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2: La gobernadora María Eugenia Campos Galván afirmó que la deuda pública que actualmente enfrenta Chihuahua proviene de administraciones anteriores. Esto al ser cuestionada sobre las declaraciones del alcalde con licencia Cruz Pérez Cuellar, quien aseveró que el Estado habría adquirido recientemente una deuda superior a los 64 mil millones de pesos. Campos Galván señaló que la entidad mantiene compromisos financieros heredados de gobiernos pasados, particularmente dijo de la administración del exgobernador Javier Corral. Recordó que el Estado asumió el pago de la nómina de los maestros federalizados, una obligación que dijo fue adquirida desde dos sexenios atrás y que continúa representando una carga para las finanzas del Estado.
3: No, mira, no le voy a contestar al alcalde, solamente te diré que sí hay una deuda que venimos arrastrando, pues no de nosotros, es una deuda que venimos arrastrando.

0: pues estos gobiernos omisos que tuvimos en los últimos dos sexenios.
1: Al acercarse el proceso electoral 2027, los partidos políticos tomarán finalmente la decisión de contrastar las decisiones de gobierno y, por supuesto, bajo el concepto de que es más fácil criticar, encontraremos campañas en contra de los diferentes niveles de gobierno, porque finalmente el desgaste se presenta conforme transcurre el tiempo y con él van ocurriendo decisiones que obviamente afectan a la ciudadanía. En este caso, el tema de la deuda ha sido lo más recurrente durante los últimos sexenios y particularmente al finalizar el gobierno de César Duarte. Desde entonces y hasta la fecha, las cifras de endeudamiento han sido de las más altas del país. Sin embargo, debemos reconocer que durante los últimos años se ha presentado un mejor manejo financiero, lo que ha dado viabilidad al presupuesto estatal.
2: Estos son los resultados. En el cierre de la novena jornada del Campeonato Estatal de Béisbol de Primera Fuerza, los Venados le pegaron a unos alicaídos mazorqueros de Camargo, que prácticamente están eliminados en esta campaña. 10-7, los indios batallaron para frenar la racha de 6 victorias consecutivas de los faraones, derrotándolos 5-2. Manzanero fue a la casa de los mineros allá en Parral y les derrotó 10-7. Poco picheo, muchas carreras, muchas bases por bolas. Los dorados cayeron ante los rojos de Jiménez por la vía del knockout, 11-1. Y los soles apenas entregaron la victoria a los expentacampeones algodonero de Delicias, 3-2.
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0: aire. Inicio de semana, ya muchos finalizando, me imagino, su día, ¿no? Saliendo del trabajo, quizá no falta mucho. Y bueno, seguimos con muy buena música para ti, que eliges escuchar todos los hits y todos los premios. El clima es bastante bueno. No sé, espero que lo percibas así. Estuvimos con un fin de semana lluvioso y al parecer esto se va a mantener de esta manera. Cielo gris, probabilidad de lluvia. Y durante toda esta semana, no te estoy hablando de hoy o simplemente un par de días, no, toda la semana se ve un clima muy lluvioso. Así que cuídate y vámonos con Back to Friends. Viene Summer en el Evo 106.1.
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0: Somebody's Watching Me, Rockwell. En el 106.1 ya el reloj marca las 6:44, así que vamos rápido con tus peticiones que ya tengo listas. Olivia Dean, viene Benson Boone y es música nueva, te estoy hablando de The Time of My Life. Viene Foreigner también. Quédate conmigo y sigue disfrutando de todos los hits y todos los premios. Y no dejes de hacer contacto a través del WhatsApp de cabina 614-106-1074. Estás en el 106.1.
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0: De esta manera termina nuestro tiempo juntos. Ya se acabó esta tarde para ti y para mí, pero te quedas en buenas manos. Viene Charlie contigo en unos minutos más, con más y mejor música. Seguimos con todo esto que está muy bien planeado para ti. Cuídate muchísimo y no olvides que tenemos una cita mañana en punto de las 3. Soy Ariana, estuve en tu compañía. Esto es el Lobo 106.1.
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2: El secretario general de Gobierno, Santiago de la Peña, aseguró que por el momento no contempla solicitar licencia a su cargo para participar en el proceso rumbo a las elecciones del próximo año. Esto al indicar que los procedimientos internos de los partidos políticos aún no iniciaron. Lo anterior luego de ser cuestionado sobre sus aspiraciones político-electorales. Santiago de la Peña explicó que hasta ahora su prioridad continúa siendo atender las responsabilidades de la administración estatal. Y escuchar, dijo, a los ciudadanos interesados en el futuro de Chihuahua, tanto en el ámbito estatal como municipal, así como legislativo.
3: Pues mira, yo creo que esos procedimientos no están abiertos todavía. Lo que hemos hecho algunos de nosotros es atender invitaciones de ciudadanos que están interesados en el futuro del Estado, en el futuro de la ciudad, en el futuro de lo que va a suceder en el Congreso Federal, en el Congreso Local en el futuro. Y lo que te puedo decir es que cuando se abran estos procesos, sin duda yo estaré tomando una decisión en función de las posibilidades que yo mismo visualice para caminar ese trayecto.
2: La Fiscalía de los Estados Unidos solicitó formalmente al juez Brian Cogan que sentencia a prisión de por vida al fundador y ex líder del cártel de Sinaloa, Ismael El Mayo Zambada. Esto durante su audiencia de sentencia el próximo 20 de julio. Y es que se cree que en caso de no tener medidas de seguridad suficientes, Zambada pudiera seguir dirigiendo al cártel desde prisión, porque dijeron aún cuenta con miembros del cártel de Sinaloa, como su hijo Ismael Zambada, alias El Mayito Flaco, leales a él. Además, conforme se estableció en su acuerdo de culpabilidad del año pasado, también habría solicitado que se le ordene pagar 15 mil millones de dólares. Las Fuerzas Armadas de los Estados Unidos utilizaron por primera vez en combate drones marítimos, con el objetivo de atacar un centro de mantenimiento para submarinos y barcos en Irán. Así lo dio a conocer este lunes el Comando Central del Ejército estadounidense. El organismo con sede en Florida publicó un video del ataque en sus redes sociales, junto con un comunicado en el que expuso que atacaron con éxito el domingo dicha instalación en un puerto iraní con múltiples drones de superficie para ataques unidireccionales.
4: Argentina contra Inglaterra en semifinales del Mundial 2026. Juego que será este miércoles a la 1:00 p.m, porque es el clásico más grande del mundo. Las mayores rivalidades en el fútbol suelen darse entre vecinos. Parece lo más natural esa pelea territorial, o la disputa entre dos clubes por sentirse dueños de un barrio o ser los más fuertes de la zona. Algunas nacen así y otras rivalidades persisten aún y cuando uno de los dos deja su zona de origen, como pasó en Argentina entre Boca y River o Atlanta y Chacarita. Pero a veces hay algo más, muchas cosas más, tantas como para explicar que el clásico más grande del fútbol internacional se da entre dos selecciones a las que los superan más de 11.000 kilómetros. ¿Cómo pasa entre Argentina e Inglaterra? Es el choque más caliente que se puede dar en cualquier Copa del Mundo. Antes, el martes a la 1:00 p.m, Francia contra España. Y luego el miércoles a la 1:00 p.m, los polémicos argentinos enfrentarán al orgulloso equipo de la Rosa, Inglaterra.
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Vamos a ir a Delirious, a cargo de Prince, aquí a través de Lobo 106.1. Todos los hits, todos los premios. Te doy la bienvenida en esta tarde de lunes. Ha sido una fecha interesante porque el día de hoy es 13 de julio y recordarás que se ha institucionalizado desde hace unos cuantos años como el día del rock. ¿Por qué cuestión? Bueno, pues allá en 1985 se realizaban un par de conciertos, uno en Londres, otro en Estados Unidos, en donde se reunía gran cantidad de gente para ayudar a África, sobre todo que venía siendo la continuación de un proyecto que había arrancado con Band Aid y la canción de Navidad Don't They Know It's Christmas, que pues bueno, vendría a desembocar justamente en ese concierto que también tendría una manera de recabar dinero para el hambre en Etiopía de manera muy muy importante. Y en ese memorable concierto hubo cosas interesantes. Recordemos que, por ejemplo, Phil Collins tocó con Led Zeppelin en Estados Unidos, pero tenía que volar desde Inglaterra, desde Londres, para poder llegar acá a Estados Unidos, y por cuestión de las horas, pues se daba la posibilidad de que se presentara en ambos continentes. También, obviamente, quizá de lo más memorable, ¿no? De lo más importante de la noche. Bueno, más que importante, porque todo fue importante, de lo que más nos dejó ese show fue el famoso show que dio Queen con Freddie Mercury.

0: All right.
1: Memorable, sin duda alguna, ese show de Queen y Freddie Mercury. Y bueno, ese fraseo y ese intro, desde luego, de Freddie Mercury, recordado por años y años, por la eternidad seguramente. Rock and roll, Led Zeppelin.

0: Ricky. Bueno, sigo con más música cuando ya son las 7:22 en la ciudad de Chihuahua, en ese 13 de julio. Sí, efectivamente, saludos en el Día Mundial del Rock, desde luego, a toda la gente que se va reportando. Saludos a Alejandra, saludos a quién más por acá, me estaba a Mague, también se estaba reportando. Ah, por cierto, este saludo también es especial porque dice, dice, hola, con esa canción de Rock and Roll de Led Zeppelin para festejar el Día del Rock, saludos de parte de Alejandro para su hija. Órale, qué buena onda también. Hoy están llegando muchos, muchos mensajes. Regreso de inmediato para seguir con más aquí en el Lobo 106.1 y vengo con Freya Sky.
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Fragile Sky, eso se llama Silent Treatment, que a través del Lobo 106.1, refrescándonos en este lunes por la tarde. Y ahora llega Omi. Oigan, ¿cómo andan las cosas con el clima? Me habían comentado por ahí los expertos que habría lluvia. Vamos a ver si es que llega. 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

Eso ha sido Elizabeth Taylor de Taylor Swift. Ok, no olvides que este viernes, para seguir celebrando el verano, viene la Retro Party con Robert Solís y Jay y The Summer's Magic. Viernes en Ultra Bar Social Club, calle Quinta 1207, en el centro de la ciudad. Y tengo boletos para que te vayas totalmente gratis. Es más, primero te voy a decir lo que tienes que decirme. Dime que quieres estar ahí en la Retro Party y mándame tu audio de WhatsApp, que ya te lo sabes. Y si no, bueno, si no, mándamelo al siguiente número, 614-106-1074. Vamos a poner una noventera que podría ser escuchada en la Retro Party. Esa de Delight, que se llama Groove is in the Heart. Y por lo pronto, voy preparándote. Mándame tu audio de WhatsApp ahora con tu nombre completo. Aquí en el Lobo Suelo.

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1: All right, aquí es all the groovies in the heart. Oye, sigue mandándome tus mensajes 614-106-1074. Tus audios, que sean audios de WhatsApp, donde me digas si quieres estar en la Retro Party con Robert Solís DJ. Y suerte, porque enseguida vamos a dar a conocer quién gana alguno de los audios ganadores en breve. Regresando de esto. Y además viene música de Summer. Eso se llama Home Record.
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Homebreaker de Summer aquí a través del Lobo 106.1. En esta hora vamos a estar entregando la invitación doble para que te vayas a la Retro Party con Robert Solís y Jay. Y que por cierto me están preguntando dónde se pueden encontrar los boletos a la venta. Y ya sabes, están a la venta llamando o enviando WhatsApp al 614-370-7606. Puedes en ese momento hacer contacto y pedir todos los detalles para hacer tu compra. Voy con I Think We're Alone Now. Aquí está Tiffany.

A través del Lobo 106.1. Oye, vámonos con New Radicals. Y ya después de eso, los ganadores. Ah, ok, bueno, los ganadores de los boletos para que te vayas totalmente gratis a la Retro Party ese fin de semana. You get what you give. New Radicals.

0: Oye, qué buen chiquillo de los New Radicals. Y ahora sí, vámonos directo a la vía de audios de WhatsApp para saber quién se lleva una de las invitaciones dobles para la Retro Party con Robert Solís y Jay el próximo viernes en el Ultra Bar Social Club, allá en calle Quinta 1207, centro de la ciudad, con estacionamiento contiguo, por cierto. Y bueno, pues aquí en realidad lo que hay que hacer es que me mandes tu audio y me digas si quieres estar ahí. Hey, ¿quién es?
1: Hola, Chani, buenas tardes. Quisiera asistir a la disco 80-90 con mi esposa. Espero me lo gane. Mi nombre es Pablo Domínguez. Gracias, bonita tarde.
0: Perfecto, Pablo, muchas felicidades. Oye, pues aquí tienes ya tu invitación para que vengas por ahí a partir del día de mañana. Déjame te notifico para que te lances para mañana ya por tus boletos. Oigan, pendientes, ahorita les paso más detalles para que puedan adquirir boletos, porque ya me están preguntando bastante, ¿eh? Hey, regreso con las sugerencias.
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4: El coordinador del grupo parlamentario de Morena en el Congreso del Estado, Cuauhtémoc Estrada Sotelo, respondió a las declaraciones del alcalde Marco Bonilla sobre el proyecto Poniente 5, asegurando que el debate no es la realización de la obra, sino la intención del ayuntamiento de financiarla con más deuda pública. El secretario general de Gobierno, Santiago de la Peña, aseguró que por el momento no contempla solicitar licencia a su cargo para participar en el proceso rumbo a las elecciones del próximo año. Esto al indicar que los procedimientos internos de los partidos políticos aún no iniciaron. La gobernadora María Eugenia Campos Albán afirmó que la deuda pública que actualmente enfrenta Chihuahua proviene de administraciones pasadas. La gobernadora Maru Campos designó a Jesús Salvador Carrillo Castillo como el nuevo titular de la Secretaría de Desarrollo Humano y Bien Común. La mandataria estatal exhortó al ahora secretario a dar continuidad a los proyectos estratégicos de la dependencia, poniendo especial énfasis en las personas y familias que más lo necesitan. Jorge Romero Herrera, del Partido Acción Nacional, manifestó su solidaridad con los connacionales víctimas de abuso en Estados Unidos. Sin embargo, calificó el llamado a la unidad de la presidenta Claudia Sheinbaum Pardo como incongruente e inconsistente con la línea política de su administración. La Fiscalía de los Estados Unidos solicitó formalmente al juez Brian Cogan que sentencia a prisión de por vida al fundador y ex líder del cártel de Sinaloa, Ismael El Mayo Zambada. Las Fuerzas Armadas de los Estados Unidos utilizaron por primera vez en combate drones marítimos, con el objetivo de atacar un centro de mantenimiento para submarinos y barcos en Irán. Así lo dio a conocer este lunes el Comando Central del Ejército estadounidense.
5: Con Lionel Andrés Messi siempre hay algo más, mientras 46 millones de argentinos rezan para que no llegue la inminente despedida. La serie de su vida suma un inédito capítulo: el primer clásico ante Inglaterra y nada menos que por las semifinales del Mundial 2026, el cruce con Inglaterra y el recuerdo inevitable de Maradona, el capitán de la selección argentina, debió convivir a lo largo de toda su carrera con las comparaciones con Diego Armando Maradona, un país acostumbrado a vivir con dicotomías permanentes. Se privó mucho tiempo de disfrazar que dos de los mejores futbolistas de todos los tiempos hayan nacido en el mismo suelo.
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8: Señoras y señores, ¿cómo estamos? Bienvenidos, ya estamos por acá completamente en vivo a través de Lobo 106.1. Estamos en el programa de sugerencias y hoy, Día Mundial del Rock, pues bueno, también vale la pena que propongas alguna canción que pueda ser ideal para conmemorar este día. Yo te doy la bienvenida, ya estamos completamente en vivo aquí a través de Lobo 106.1. Todos los hits, todos los premios, y vamos a ver qué es lo que me comenta la banda por acá en Face Live, porque ya me conecté, estoy en Face Live como Charlie contigo también como El Lobo 106.1. Y vente por acá un rato para echar la platicada y pues para ir viendo qué más me vas a pedir el día de hoy. Bien, pues empecemos el programa de sugerencias para esta noche. Y la primera de las peticiones que tengo por aquí en lista es algo de Foreigner. Justamente lo que me decían: oye, pues Día Mundial del Rock, ¿y qué tal algo de Foreigner como Double Vision? Ok, esa canción me pidieron y con esa nos vamos. Ok, bienvenidos todos. Ya estoy aquí completamente en vivo en el programa de sugerencias. Así empezamos el día de hoy. Y súbele para seguir rockeando. Las sugerencias en vivo.

Double Vision, The Foreigner, al aire. Oigan, por cierto que me están pidiendo muchísimas canciones el día de hoy. Independientemente del Día Mundial del Rock, pues están llegando muchos pedidos. Por aquí me encargaban algo en el WhatsApp de Scorpions, Under the Same Sun. Genial para esta noche de lunes también. Estamos en las sugerencias en el Lobo 106.1. Puras peticiones, lo que tú indiques.

Hemos oído Under the Same Sun. Justamente esto es a cargo de Scorpions a través del Lobo 106.1. Y se prendió la banda el día de hoy, porque justamente hoy, como estábamos comentando hace un momento, el día del rock, que es el día 13 de julio, como hoy, pues había un momento del show en Londres, en Wembley Stadium, precisamente cuando Queen aparecía. Y hace rato que tocábamos aquí el tema, y además estuve poniendo al aire los gritos de Freddie Mercury. Ese famoso EO de Freddie Mercury nació ahí en Wembley. Y vamos a escuchar una de las canciones, justamente cuando iba cuando gritaba eso, iba a arrancar con la canción de Rhapsody of Bohemia en vivo. Pero aquí la voy a poner totalmente original, como la pidió Mario hace un momento, ya que estamos en las sugerencias.

0: Vamos a ir a Queen, Bohemian Rhapsody, que a través de Lobo 106.1 en ese que es el programa de sugerencias. Y empezamos con todo el programa del día de hoy. 8:20 en el reloj. ¿Tú qué quieres escuchar? ¿Traes alguna sugerencia, alguna canción ahora mismo? Bueno, ya sabes que independientemente de todo lo que vayas pidiendo, también es Día Mundial del Rock y tengo muchas canciones en ese sentido también aquí en lista. Se va poniendo buenísimo el programa, te aseguro. Buenísimo está. Ya regrese con más. Estamos en el programa de sugerencias.
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2: En la fiesta del fútbol, las semifinales se han definido y tendremos un par de partidos sumamente interesantes. Una selección de España, que no ha tenido grandes desafíos en este torneo, se enfrentará contra Francia, aunque en su historial reciente, la selección de España cuenta con un par de victorias, incluyendo una eliminación a Francia de la Eurocopa. Pero los números de Kylian Mbappé en Copas del Mundo apuntan a que será un duelo de colosos imperdible este martes a la 1:00 p.m. Y el miércoles, también a la 1 p.m. Inglaterra y Argentina se vuelven a ver frente a frente en una fase finalista de Copa del Mundo. La memoria del fútbol nos trae recuerdos del 86 cuando Diego Armando Maradona hizo el gol del siglo y la llamada mano de Dios. Ahora le toca a Lionel Andrés Messi intentar lograr esta hazaña de ganarle una selección concisa y llena de hombres de calidad deportiva. España contra Francia e Inglaterra contra Argentina estarán luchando por un puesto en la final del torneo.
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13: Hola sugerencias, aquí sigo en vivo con más en esta noche. Y va llegando algo de los Strokes con esa canción. Voy a saludar aquí a Hugo, que le indicó. Y pues es muy buena, se llama Last Night. Otra canción que va a sonar bastante bien en esta noche de lunes, aquí a través de Lobo 106.1. Todos los hits, todos los premios.

Nesbitt, aquí en las sugerencias en esta noche. Que a gusto se puso el programa de esta noche. Pues me están pidiendo Bad Guy de Billie Eilish, una de las nuevas chicas del movimiento de la música de últimos años, desde luego, ganadora de Grammys y demás. Aquí está Billie y Bad Guy. Bueno, salsa en sugerencias, tú que pides, venga. White shirt.

0: Puras bendiciones. Bueno, vámonos con más directo hacia más de tus pedidos del día de hoy. 20 por llegar a las 9 de la noche. Hay tiempo. Sigue manifestándose.
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1: Buenas sugerencias. Oye, a ver, con los saludos. Saludos a Rafa, claro que sí, Rafa, saludotes. Por acá toda la banda de Ciudad Juárez que se manifiestan. Chuto, también te saludo hacia Ciudad Juárez. Por acá también tengo mensajes por allá. Alejandro, saludotes. El buen Arthur Sasa, Wisconsin, en sintonía. Qué buena onda. Vámonos con ACDC para ustedes y para toda la banda que había estado pidiendo más de sus pedidos hoy. You've been Thunderstruck en las sugerencias.

Youthen Thunderstruck. Aquí su ACDC. Bueno, sigo con más música. Está llegando eso que se cargó de Chicago. Otra petición más en esa noche. You're not alone. Aquí a través del Lobo 106.1. Todos los hits, todos los premios. En esa noche de lunes.

Ok, you're not alone. Aquí es Hugo, Chicago. Tomás de las peticiones. El profe Memo anda muy prendido porque ya está de vacaciones. Oye, profe, pues qué bien. 13 de julio y de vacaciones apenas. Bueno, pero hay que darle bastante duro al trabajo. Qué buena onda. Saludos por acá también. Me dicen, saludos, Charlie. Te encargo la rolita de Van Halen, Jump. No, y es que como es el Día Mundial del Rock, pues sí, ha habido muchos pedidos en ese sentido, así que vamos con Jump, David Lee Roth y la banda al aire, venga.

Hoy aquí estamos con más música en este día del rock, el Día Mundial del Rock. Fíjate que, bueno, me estaban pidiendo varias canciones, tengo por aquí en peticiones todavía. Híjole, saludos a Elsa también que se reportó, saludos a Diana que también estaba manifestándose por acá. Me estaban encargando algo más de Led Zeppelin, bueno, pues vamos con esto. Por aquí saludos también a Fifi también, siempre presente. Kilo Camilo también. Bueno, saludos, Pepe, saludos. Ahí les va Immigrant Song.

Ok, Immigrant Song de Led Zeppelin, genial para esta noche, ¿eh? Y no podía faltar ese himno de himnos de toda la generación rocker de los 90. Y vamos disfrutando la Nirvana con Smells Like Teen Spirit. Pásala bien, gente, yo ya me despido. Se llega el tiempo justo para el enlace de 8040, repetición con Ryan Seacrest enseguida. Y a disfrutar de lunes por la noche. Esto es el Lobo 106.1.

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Entonces, ¿cómo está, oiga? Me da muchísimo gusto, pero muchísimo gusto poderlo saludar en esta mañana. Ya es martes 14 de julio del año 2026 y tenemos hartas cosas el día de hoy. ¡Ay, qué semanitas! ¡Qué año! Ya vamos a un poquito más de la mitad del año y creo que eso es muy positivo. Pero, bueno, pues todavía nos falta. Digo, es positivo porque, pues, ¿cómo se están poniendo las cosas? Decía el peje, lo mejor es lo peor que se va a poner. Oiga, a ver, espérame tantito, estoy abriendo aquí el archivo, nada más para contarle. Estamos escuchando Sharks de los grandes Imagine Dragons. La canción es porque hoy se celebra el Día Internacional del Tiburón. ¿Era poner esta o era poner la de Baby Shark? Y como que ya mucha gente está hasta el gorro de la Baby Shark, hasta tiene por ahí algunos traumas de Baby Shark, ¿se acuerda? ¿Cómo sonaba esa rola? Particularmente los que tienen hijos o los que en esa época, todavía está de moda, pero ya no tanto, los que tenían hijos, creo que la escuchaban 45 veces a la hora, no al día. Pero bueno, hoy es el santo de Camilo, Camila, Humberto, Francisco, Heracles, Optaciano y Vicente. Felicidades, Vicente, felicidades a todos. Hoy es día de los diputados del chimpancé. Hoy es día también de los auxiliares de enfermería. Hoy es día de las personas no binarias. Y hoy es día mundial de la orca. No de la orca donde uno mataban en el patíbulo. No, de la orca, del animal de la orca. 14 de julio, nos quedan a usted y a mí 170 días y se acaba el año. Ya vamos de gane, ya llevamos más días de los que nos faltan para que se acabe el 2026. 6:09, me llamo Luis Cárdenas. Está usted en MBS Noticias. Vámonos con todo.

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1: Hola, ¿qué tal? Muy buenos días. Los saludo con mucho gusto desde el Servicio Meteorológico Nacional para brindarles el pronóstico del tiempo de este martes 14 de julio y comentarles que durante este día el monzón mexicano se mantendrá sobre el noroeste de México. Estará en interacción con circulaciones ciclónicas y vaguadas en niveles medios y altos de la atmósfera, así como con canales de baja presión sobre la mesa del norte y sureste del país. Además, estarán en interacción con los desprendimientos nubosos de un posible ciclón tropical que se localizará lejos al sur de las costas de Baja California. Ocasionarán estos sistemas chubascos y lluvias puntuales fuertes en gran parte de la República Mexicana, con lluvias puntuales muy fuertes en Sonora, Chihuahua, Coahuila, Durango, Sinaloa, Jalisco, Colima, Michoacán, Oaxaca, Chiapas y Veracruz. Además, se mantendrá el ambiente caluroso a muy caluroso sobre entidades del noroeste y norte del territorio mexicano. Para el Valle de México, esperamos una condición de cielo parcialmente nublado a medio nublado por la mañana, incrementando los nublados hacia horas de la tarde, con probabilidad de chubascos en la Ciudad de México y el Estado de México. La temperatura mínima en la Ciudad de México será de 13 a 15 grados Celsius y la máxima de 24 a 26 grados Celsius. En Toluca se espera una mínima de 9 a 11 grados y máxima de 21 a 23 grados. Hasta aquí el reporte, les deseo que tengan un excelente día.
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2: A las 7:30 de la mañana, la presidenta Claudia Sheinbaum encabezará su conferencia de prensa matutina. Más tarde, a las 10 de la mañana, presidirá la conmemoración de los 159 años de la defensa de la soberanía del segundo patio de Palacio Nacional. A las 10 de la mañana, el INEGI presentará los resultados de la encuesta nacional del bienestar autorreportado 2025. A las 10 de la mañana, se llevará a cabo la conferencia de prensa La Gran Fiesta Franco-Mexicana por el bicentenario de las relaciones diplomáticas entre Francia y México. A las 10:30 de la mañana, la presidenta nacional de Morena, Ariadna Montiel, dará una conferencia de prensa. El presidente de Francia, Emmanuel Macron, encabezará la ceremonia oficial del décimo aniversario del atentado del 14 de julio de 2016, en el que un camión arrolló a la multitud congregada durante la fiesta nacional francesa. El comandante supremo de la OTAN en Europa, el general estadounidense Alexis G. Grinkevich, se reunirá con la presidenta de Eslovenia, Natasha Pirc-Musar. La Unión Europea y Reino Unido firmarán este martes en Bruselas el tratado sobre Gibraltar, y Rusia lanzará la nave espacial Soyuz MS-29 con 3 tripulantes a bordo rumbo a la Estación Espacial Internacional.
3: 6:12, bienvenidas y bienvenidos. Hoy tenemos un gran programa por delante. Vamos a platicar de muchas cosas que están en la palestra nacional. Por supuesto, el caso de Marina del Pilar, estos nuevos audios que han sido revelados de la gobernadora de Baja California, María del Pilar Ávila, pues dan mucho de qué hablar y han sacudido la clase política. Particularmente también hay que decirlo, en un momento en el cual tampoco hay tantísima información política, debido a que pues es verano, está terminando el mundial, no hay periodo ordinario de sesiones. Entonces el golpazo fue brutal, porque todo se está centrando en lo que pues se reveló una gobernadora que está platicando con lo que ella dice, o dice el comunicado de Baja California. No son autoridades que se representaron o que bueno, pues eran oficialmente representados por el FBI, que no se acreditaron formalmente, pero pues si no se acreditaron formalmente, está todavía peor, ¿no? Porque está ofreciendo tanta información con cualquier persona que le habla por teléfono. El audio es real y platicaremos sobre el tema más adelante. No es nada menor lo que estamos viendo. Se habla, pues, de una confirmación más o menos de lo que New York Times publicaba hace 2 semanas, y en donde todo mundo se desgarró las vestiduras. ¡No, hombre! ¿Cómo creen que los políticos de Morena van a estar hablando y cantando allá en Estados Unidos? Pues, ¿qué cree? Sí, tienen ganas y muchas de cantar. Platicaremos del caso Marina del Pilar Ávila. Platicaremos también en esta mañana sobre temas del México roto que están siempre ahí muy presentes, por desgracia. Vamos a hablar también de otro asunto que va a poner mal y de malas al gobierno federal. Sorry, pero así es. Cumbre de 60 países convocada por Marco Rubio en contra de la izquierda radical internacional, que puede terminar en terrorismo. Ándale. Es mañana la cumbre. Está fuerte. Está muy fuerte. Y es parte de estas expresiones de radicalismo conservador que hay en Estados Unidos. Hay otras peores, ¿eh? Hay por ahí alguien que anda proponiendo que ya no se vote individualmente, sino que se vote por familia, lo cual podría anular, por ejemplo, el voto femenino. Cosa muy, muy, muy difícil que pase, pero sí hay ideas radicalotas allá en Estados Unidos. Esta empieza a enmarcarse en una de ellas, en esta lucha como si fuera Richard Nixon contra el comunismo. Lo platicamos más tarde aquí en MBS. Platicaremos también de cultura y espectáculos. Hablaremos más tarde de inteligencia artificial. Harta cosa el día de hoy. Soy Luis Cárdenas. Vámonos con todo. 6:15. Bienvenidos.
0: Estados. Sonora.
4: Cuatro trabajadores del Centro de Reinserción Social 2 en Hermosillo fueron detenidos tras la fuga de tres reos ocurrida el pasado 11 de julio. El fiscal estatal Gustavo Salas detalló que dos de los custodios y dos mandos son acusados de presuntas omisiones que habrían facilitado el escape de Óscar Omar Tena, alias el Mike, Francisco Manuel Romero, alias el Meni, y Paula Alexis Telles, alias el Güero. Cabe indicar que las autoridades ofrecen hasta $1,000,000 por cada uno de los prófugos. La tarde de este lunes, una aeronave se desplomó en el municipio de Pesquería, lo que generó una intensa movilización de los cuerpos de emergencia y las autoridades de los tres niveles de gobierno. Tras el accidente, la aerolínea regional Aerus confirmó que los dos integrantes de la tripulación y la única pasajera sobrevivieron al impacto y fueron trasladados a un hospital para recibir atención médica. Las autoridades mantienen abiertas las investigaciones para esclarecer las causas que provocaron el accidente.
0: Veracruz.
4: En Coatzacoalcos, 11 personas fueron detenidas por su presunta participación en el delito de desaparición forzada en agravio de 4 personas. Según la Fiscalía Estatal, los hechos ocurrieron en 2015 durante un operativo denominado Blindaje Coatzacoalcos. De forma extraoficial, se dio a conocer que los detenidos pertenecieron a la corporación conocida como Guardia Civil, en ese entonces parte de la Secretaría de Seguridad Pública, y algunos de ellos permanecían activos.
0: Guanajuato.
4: 4 personas murieron y 2 más resultaron heridas luego de que un comando armado irrumpió en un convivio familiar en la colonia Miguel Hidalgo en el municipio de Pénjamo. De acuerdo con los primeros reportes, los agresores ingresaron por la fuerza al domicilio y obligaron a sus víctimas a hincarse y les dispararon a corta distancia. 2 de las víctimas mortales serían menores de edad. La gobernadora Livia Denise García señaló que una de las líneas de investigación apunta a que una de las víctimas podría estar relacionada con grupos de la delincuencia organizada.
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5: El presidente López Obrador no tuvo ningún vínculo con la delincuencia organizada, ni nosotros tampoco lo tenemos.
6: Y más diciendo que me quieren pedir una orden de extradición, no me pueden decir ni uno de que quieren que les hable, porque no hay, o sea, yo puedo haber escuchado otra cosa de seguridad, pero si hay algo en particular que ellos quieran saber. Estoy dispuesta a seguir hablando de lo que yo pueda saber, cómo apoyar, cómo cooperar.
7: Más grave aquí es que si la gobernadora afirma que busca cooperar con las autoridades de otro país, admite tener culpabilidad. Desde el PAN exigimos que la gobernadora Marina del Pilar debe pedir licencia mientras se investiga a fondo este caso.
8: ¿Cómo pretendemos que otros países invierten en México? Si ni siquiera le podemos ofrecer seguridad a los mexicanos para vivir sin cobros, extorsiones y derechos de piso, ¿cómo pretendemos que alguien más invierte en México? Si Claudia Sheinbaum solo le ofrece certeza a los narcos en México,
9: hacemos un respetuoso llamado a todas las fuerzas políticas y construyamos un pronunciamiento conjunto en la permanente en defensa de los mexicanos que radican en el exterior.
10: Somos México no es una ocurrencia de cúpulas, pertenece a la ciudadanía. Somos oposición, sí, sin ninguna duda, pero seremos opción, propuestas y soluciones.
11: Queremos instituciones que garanticen que cada voto de las mexicanas y de los mexicanos sea contado. Desafortunadamente, hace algunos años eso no pasó y nos dejó al margen del registro, pero aquí estamos porque nunca nos fuimos.
12: Les quiero presentar a una gran mujer, una mujer que ama y quiere a sus hijos, pero ama más a su gente y a su pueblo. Con ustedes, nuestra senadora Ruth González Silva.
13: Que si un legislador o legisladora, una vez llegando, no está de acuerdo con el partido que lo postuló, pues se pueda salir del grupo parlamentario, pero no pasarse a otro grupo parlamentario.
14: para exigir la renuncia de Rosario Piedra Ibarra a la Comisión Nacional de los Derechos Humanos y específicamente hoy por la recomendación 208 que hace unos días generó de la manera más abusiva en contra de las víctimas y los derechos humanos del país, exonerando al ejército mexicano de su participación en los crímenes de Ayotzinapa.
15: Se trata de un joven de 18 años cuya causa en este caso en el cuerpo que está vinculado a una muerte justo por intoxicación relacionada con el alcohol. Vamos a seguir investigando en estos casos para identificar si hay responsabilidad.
16: Chico, no vamos, no puedo informar, no puedo revelar cuántos datos de pruebas, ni menos qué datos de pruebas se van a ofertar y se van a desahogar por sigilo de la propia investigación.
17: Pienso yo que este es un tema no solamente del gobierno de México. Yo hago un llamado a todos los partidos políticos, a todos, a toda la sociedad, mexicanas y mexicanos, a que seamos solidarios con nuestros connacionales en Estados Unidos.
18: Halfway across the world, there's an institution that calls itself the.
19: Al otro lado del mundo existe una institución que se llama Corte Penal Internacional. La Corte Penal Internacional y sus amigos están librando una guerra contra nuestro país, no con balas ni misiles, sino con estatutos y pactos y la fuerza del llamado derecho internacional. Si creen que pueden privarnos de nuestra soberanía, les enseñaremos el verdadero significado de la determinación estadounidense.
20: Teach them the full meaning of American resolve.
21: And we're controlling the straits. We're putting the blockade back.
22: Y estamos controlando el estrecho de Hormuz. Estamos restableciendo el bloqueo. Estamos gastando dinero. Y lo que hemos hecho es que nos van a reembolsar por la protección. Estamos protegiendo a los países a los que estamos ayudando.
23: Protecting by the countries that we're helping.

0: 6:22, el día 14 de julio, el año 2026. Es martes. Me llamo Luis Cárdenas, está usted en MBS Noticias, me escucha a través de un podcast, estamos en todos lados, cualquier lugar, cualquier momento, rompiendo barrera del tiempo y el espacio. ¡Ay! 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Oiga, y estamos en este momento en vivo, en EXA, en La Mejor, en Globo, en toda la familia MBS Noticias, en la radio. Estamos en Dish, estamos en Megacable, estamos hasta en La Sopa, estamos en el stream. Gracias por dejarnos acompañarle. Estamos en Roku, estamos en distintas plataformas. 6:22, es mágico poder compartir esto con usted. Gracias por esta magia, gracias por dejarnos acompañarle. Es un verdadero honor, es un privilegio. 14 de julio, vámonos con información. La gobernadora Marina del Pilar admite que el audio difundido es real, pero dice que está, ya sabe, descontextualizado, que ella está tranquila, menos mal, el país no tanto, pero ella sí. Dice la gobernadora María del Pilar Ávila, además, y esto es muy importante, que no se acreditaron formalmente como personas de una agencia extranjera con quien estaba hablando. Entonces, ¿por qué ofrece información a quien sea? ¿Alguien puede conseguir el teléfono de Marina del Pilar? ¿Marcarle? ¿Y eso ofrecerá la gobernadora? Hay aquí una polémica brutal porque el audio es clarito. Yo quiero cooperar. Coopero. Puedo decir lo que pasa en las mesas de seguridad. No es menor. Adelante, Cristian Villicaña. ¿Qué dice el boletín? Porque no ha hablado la gobernadora. No ha hablado tampoco algún representante de la gobernadora. Gobernadora, por cierto, sin visa. Le retiraron la visa a su exesposo y a ella hace poquito más de un año. Adelante, Cristian.
1: Buen día, Luis. La gobernadora de Baja California, Marina del Pilar Ávila Olmeda, refirió que la conversación filtrada con supuestos agentes del FBI corresponde a interpretaciones realizadas de fragmentos de una plática que no trascendió. Tras la revelación del audio, la mandataria estatal afirmó que las personas con las que habla nunca presentaron las credenciales oficiales ni documentación legítima gubernamental, por lo que se descartó la posibilidad de continuar con las negociaciones. Este es el segundo audio que se hace público de Ávila Olmeda, mismo donde se le escucha hablar de una colaboración con el gobierno de Estados Unidos en materia de seguridad. Esta última correspondería a la cooperación entre instituciones nacionales y estadounidenses, en las cuales participa Baja California como entidad fronteriza, según detalla el gobierno del estado. Los detalles más adelante.
0: Parte del audio que se filtró en los medios de comunicación que publicó el periodista Héctor de Mauleón. Escuche usted.
2: Yo no tengo ningún problema, claro que sí. Yo tengo mucho dinero. Por iniciativa de ellos, no mía. Nos sentamos con toda la gente. Ahí están todos. También el Departamento de Justicia.
3: Hay mucha frustración de que ahorita las tres juntas que han ido con el gobierno de Estados Unidos no han sido muy productivas. Las agencias ahorita no quieren hablar con usted porque ellos se sienten que han perdido el tiempo y esta es la única manera que pueda abrir y frenar los cargos o sanciones a tiempo.
2: Diciendo que me quieren pedir una acción de extradición. No me pueden decir ni de que quieren que...
0: Son difíciles de entender si solamente me está escuchando en la radio. Evidentemente hay fallas de origen. No son audios grabados en un estudio de televisión. Son audios que se grabaron, pues, de una conversación en donde tiene razón Marina del Pilar, privada, sí, pero que tiene que ver con un asunto público. Pero destaco estos tres puntos. Más adelante trataremos ahí de limpiarlos un poquito y presentárselos de otra manera. Uno, cuando dice, textual estoy leyendo, yo estoy dispuesta a hablar de todo lo que yo pueda saber, de cómo apoyar, cómo cooperar. Yo puedo decir lo que he escuchado en las mesas de seguridad. Dice también Marina del Pilar sobre su presencia en una oficina del FBI. Ahí estuve yo platicando con el adjunto. Luego ya nos volvimos a ver en México. Agendamos a través de mis abogados, nos volvimos a reunir en México. Porque también, pues, trasciende de este audio que hay una reticencia de que se reúnan en el consulado de Tijuana, por ejemplo, que es territorio estadounidense, o que se reúnan en Estados Unidos. Oye, no tiene visa. Es que puede pasar, así como pasa Durazo y pasa Américo Villarreal, aunque digan que eso no es cierto, pero bueno, puede pasar a Estados Unidos. Claro que puede pasar a Estados Unidos con permisos especiales. La escoltan, va allá y la regresan, como va Durazo y como va Américo Villarreal. Pero bueno, hay otro audio también muy interesante. Le reclama Marina del Pilar a estas personas que no están acreditadas de acuerdo a su comunicado, que se han portado muy mal, que cada vez que hacen algo le va peor, que no ha visto ningún avance con lo que ha cooperado, que al contrario, hasta parece que ya la va a sancionar la OFAC. Platicamos sobre este tema más adelante. Mientras tanto, reacciones en la oposición. Alberto Zamora, ¿qué dicen en el PAN? Buen día.
4: ¿Qué tal, Luis? Muy buenos días. El dirigente nacional del PAN, Jorge Romero, asegura que la gobernadora de Baja California, Marina del Pilar Ávila, debe solicitar licencia a su cargo luego de que se difundió un audio donde presuntamente busca colaborar con el FBI ante una posible investigación en su contra por parte de la justicia de Estados Unidos. Romero Herrera señaló que si la mandataria estatal estuvo dispuesta a compartir información con la agencia estadounidense sobre el tema de las mesas de seguridad en México, debe salir a aclararlo de manera inmediata y aportar más información en nuestro país. Los detalles más adelante.
0: Esto a 6 días de que el Mayo Zambada acepte su condena de perpetua y además el pago de 15 mil millones de dólares que le van a estar decomisando. Son multas más históricas que reales, pero son multas a final de cuentas. Es un golpe al cártel de Sinaloa brutal, desmantelado prácticamente. Edgardo Moreno, el próximo lunes canta el Mayo. Bueno, ya cantó. El próximo lunes el Mayo acepta su destino. Buen día.
5: Buenos días, Luis. Efectivamente, a una semana de conocer los detalles de su condena, Ismael El Mayo Zambada admite una red de corrupción oficial de 4 décadas y entrega de activos por 15 mil millones de dólares a las autoridades norteamericanas. Solo faltan 6 días para que El Mayo sea sentenciado por una corte federal en Nueva York tras haberse declarado culpable en su primera audiencia. La fiscalía pidió formalmente cadena perpetua, argumentando que Zambada dirigió durante décadas una de las organizaciones criminales más poderosas del mundo y que tras la captura del Chapo se convirtió en el líder absoluto del cártel de Sinaloa. Todo apunta que el histórico líder del cártel de Sinaloa recibirá la cadena perpetua, además de una orden de decomiso de 15 mil millones de dólares, considerada una de las más grandes en la historia del combate de narcotráfico. Los detalles más adelante.
0: Por otro lado, líderes hispanos en Texas revisan denuncia del gobierno mexicano por la muerte de 17 migrantes en las redadas de ICE. Adelante, cuéntanos, Pati Estrada, buen día.
6: Una familia de Houston, Texas, todavía no lleva a cabo funerales de Lorenzo Salgado Araujo, el padre abatido por agentes de ICE el pasado martes 7 de julio en Houston, Texas, cuando otra familia migrante, pero ahora en el estado de Maine, también llora la muerte del padre de familia y también a manos de un agente de inmigración en incidente de ayer lunes 13 de julio, a 8 días de la muerte del mexicano Lorenzo Salgado Araujo. Y a lo largo y ancho del país, líderes, activistas y políticos exigen al gobierno de Donald Trump un alto a esta táctica de detenciones de indocumentados, considera Lorenzo Salgado Araujo. Y a lo largo y ancho del país, líderes, activistas y políticos exigen al gobierno de Donald Trump un alto a esta táctica de detenciones de indocumentados, considerada ya como cacería. Y aún

0: también a tiros a otro hombre identificado por la Coalición de Derechos de los Migrantes de Maine como un inmigrante colombiano de 26 años de edad que contaba con permiso de trabajo y era parte de la comunidad de Maine. El Departamento de Seguridad Nacional argumentó que el oficial abrió fuego al temer por la seguridad pública cuando el joven supuestamente intentó huir de su vehículo hacia donde se encontraban los agentes. Rinden protestas los representantes de los partidos políticos nacionales ante el INE. Pues ya hay nuevos partidos, dos. El partido de Somos MX, a lo mejor le van a tener que cambiar el nombre y el color, porque ay, no vaya a ser que por el rosa ganen. Es más ridículo esa cosa, pero bueno, cosas que cámbiale el rosa, la María Rosa. No están llenos de rencor, oigan. Simulen tantito, pero bueno, les tienen que cambiar el color. Le ponen un rosa más claro o más intenso y listo, ya se soluciona la bronca. En fin, y no pueden utilizar un verbo conjugado. O sea, no puedes decir somos. Entonces, pues podría ser cualquier otra cosa. Pero están peleando eso. Bueno, Somos México y el otro partido, pues es un satélite de Morena. Lo tiene Hugo Eric Flores, que es el responsable de llevar a Cuauhtémoc Blanco a la política, por cierto. Un partido evangélico, un partido de corte religioso, que le ayudó mucho al PG en su momento a llegar en ese 2018. Esta es la manera como Guadalupe Acosta Naranjo dejó claro que van a ser oposición. Así lo dijo en el INE.
1: Llámenlo liberalismo, llámenlo socialdemocracia, llámenlo como quieran. Somos México es el resultado de nuestras preocupaciones, de una elaboración plural y de grandes movilizaciones, como aquellas que en todo el país defendió la autonomía de este INE. Somos México no es una ocurrencia de cúpulas, pertenece a la ciudadanía. Somos oposición, sí, sin ninguna duda, pero seremos opción, propuestas y soluciones.
0: Y Hugo Eric Flores.
2: Estamos regresando a esta llamada herradura de la democracia, con las razones intactas desde el primer día en que nos fundamos en el 2015. Consolidar el régimen democrático, buscar un sistema de justicia, alcanzar la igualdad social y desde luego principios que deben de protegerse como la vida y la familia.
0: En otros temas, ayer concluyó el primer simulacro de narcobloqueo en Jalisco con la ayuda de las autoridades federales, particularmente del ejército. En México, simulacros de narcobloqueos. Adelante, Elsa Marta Gutiérrez, buen día.
3: Gracias, Luis. Buenos días. En Jalisco concluyó sin incidentes el simulacro de bloqueos que se realizó de manera simultánea en 7 accesos carreteros a la zona metropolitana de Guadalajara. Participaron más de 600 elementos del Ejército, Guardia Nacional, policías estatales, municipales y bomberos. Se evaluó, dicen, la capacidad de respuesta y los tiempos de reacción. A diferencia de un hecho real, en esta ocasión no se bloqueó la circulación. Tampoco se utilizaron vehículos incendiados ni se simuló el despojo de unidades a particulares para después prender fuego. La movilización causó sorpresa entre vecinos y automovilistas. El coordinador estratégico de seguridad, Roberto Alarcón, declaró que los tiempos de llegada variaron porque las unidades se encontraban en su patrullaje habitual, lo que permitió medir un escenario más cercano a la realidad. Hoy a la 1:00 p.m. se repetirá este simulacro. Luis, todos los detalles te los comparto más adelante. Buenos días.
0: Gracias, Elsa. Hoy de nueva cuenta hay simulacro de narcobloqueos allá en Jalisco. Tal cual, como lo escucha. Por otro tema, le dan el perdón al esposo golpeador, a Víctor Rodríguez Padilla, el exdirector de Pemex, pero a ver si le abren la investigación, por ejemplo, por el contrato por casi 5,000 millones de pesos que dio a una empresa vinculada al cártel de la barredora, al Grupo Tabasco, allá en Tabasco, para arrendar vehículos. Sí, 5,000 millones de pesos. Y muchas otras cosas que se están abriendo en lo que fue la gestión de Víctor Rodríguez Padilla. No sé si va a salir de prisión. Se supone que es un delito que amerita este tema, que no podría tener el perdón tan fácil porque es violencia intrafamiliar. En fin, cuéntanos, Emanuel Villalobos, buen día.
4: ¿Qué tal, Luis? Buen día, te saludo con gusto. Te comento que durante una audiencia, una juez de control vinculó a proceso a Víctor N., el exfuncionario federal, por el delito de violencia familiar. Esto a pesar de que la víctima, su ex esposa, presentó una carta de perdón y desistía de los cargos en su contra. No obstante, las autoridades judiciales continuarán la investigación de este caso debido a que estos hechos de violencia familiar se persiguen por oficio. Cabe mencionar que el imputado permanece

0: será en prisión preventiva mientras se dé una resolución definitiva para Víctor N.
1: Los detalles más adelante.
2: 6:35. Me voy a una pausa, pero estos son los titulares del planeta. Seguimos.
3: Titulares del mundo. New York Times.
4: Los israelíes trabajaron durante años para cultivar la relación con Amin Nayyad.
3: The Washington Post.
4: Juez critica duramente la demanda de Trump contra el IRS.
3: El País.
4: Tormenta contra Rajoy en España y Francia por su artículo racista.
3: Le Monde.
4: 14 de julio. Macron-Zelensky, una relación única.
3: The Guardian.
4: La investigación sobre la muerte de Whitcomb se está tratando como un caso de terrorismo.
3: Der Spiegel.
4: Cuando uno de sus hijos es ejecutado, se marcha inmediatamente y luego necesita semanas para recuperarse.
3: Corriere della Sera.
4: Hormuz, el impuesto de Trump.
3: Folha de São Paulo.
4: Después de la carta, Moraes prohíbe las visitas de Flavio a Bolsonaro por 90 días.
3: El Clarín de Argentina.
4: 20 años después condenan a Devido por el caso Sanska.
3: Al Jazeera.
4: Un marinero indio muere en un ataque de la Guardia Revolucionaria Islámica contra Bahrein, Jordania y petroleros en el estrecho de Hormuz.
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2: 6:36, aquí a través del Lobo. Temperatura 20 grados centígrados. 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
2: Temperatura 20 grados centígrados.
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0: primeras planas. El Universal.
1: Empresas consentidas de Pemex reciben casi 100 contratos. En los últimos 8 años, ArrendoServ e Impulsa tu Ganancia, dos empresas que obtuvieron un contrato millonario de más de 4.8 mil millones de pesos por parte de Pemex, han recibido casi 100 convenios de alcaldías, municipios, gobiernos estatales y la Federación, que suman en total más de 12.500 millones de pesos por arrendamiento de vehículos y venta de maquinaria.
0: Milenio.
1: El AES patea, gasea y estrangula, documenta Seguridad Nacional. En visita sorpresa a 4 de 187 centros, la Autoridad Federal de Estados Unidos detecta abusos diversos, entre los que destacan falta de comunicación, retraso en atención médica, mala refrigeración de comida.
0: Reforma.
1: Revela Banxico temores de IP. Crecen dudas entre analistas sobre seguridad y Estado de Derecho. Aunque ven respeto en macroeconomía, advierten daños en anclas de crecimiento. Estados Unidos impone a El Mayo multa de 15 mil millones de dólares. Sentencia el 20 de julio. Obtuvo ingresos anuales por 10 mil millones de dólares por tráfico de drogas, afirma la fiscalía. La cadena perpetua es la pena mínima ante la magnitud de sus delitos, indica.
0: Animal político.
1: Fiscalía de Estados Unidos pide cadena perpetua para El Mayo Zambada.
0: La Jornada.
1: México demanda a Estados Unidos penalmente por muerte de 17 paisanos. Llamado de Sheinbaum a cerrar filas, divide a partidos. Pedimos investigación imparcial. Las notas diplomáticas no dieron resultado, presidenta.
0: El Financiero.
1: Escalada en conflicto dispara 9% el petróleo. Aversión al riesgo. Medidas de control de Hormuz causan volatilidad de mercados.
0: El Economista.
1: Petróleo subió 9% en la jornada y alcanzó su nivel más alto en un mes. Estados Unidos amenaza con imponer una remuneración de 20% a los buques que quieran navegar por el estrecho de Hormuz.
0: Reporte Índigo.
1: La escuela del saqueo. Durante el gobierno de Alfredo del Mazo Maza, se gestó una red de corrupción en el sistema educativo del Estado de México, que mediante cientos de aviadores con plazas docentes, había desviado durante años recursos públicos y obtenido ganancias multimillonarias.
0: El Sol de México.
1: México lanza acción legal contra el AIS. Denuncias por asesinatos. La presidenta Claudia Sheinbaum verbaliza reclamo por muerte de 17 mexicanos en Estados Unidos.
0: La prensa.
1: Extorsión y balas. Una mujer recibe disparo en la cabeza y se encuentra en coma, luego de que un grupo de presuntos criminales intentó extorsionar a sus familiares.
0: La crónica.
1: Automotrices en México absorberán aranceles antes que mudarse a Estados Unidos. Sale más barato pagar gravámenes por exportaciones de sus unidades que mover una planta automotriz.
2: Un día llegó un joven discípulo al monasterio. El discípulo, el chavo, estaba decidido a convertirse en maestro lo antes posible. Maestro, quiero aprender todo lo que tú sabes. Dime, ¿cuánto tiempo tardaré en alcanzar la sabiduría si estudio con dedicación 8 horas todos los días? El maestro, muy sabio, lo miró y con voz tranquila le dijo: te vas a tardar 10 años. El discípulo se impacientó. Había esperado algo más alentador, más rápido. Maestro, 10 años es mucho. Soy joven, tengo energía. Estoy dispuesto a redoblar el esfuerzo. ¿Qué pasaría si no son 8 horas? Si son 16 horas al día. ¿Cuánto me tardaría? El maestro reflexionó y le dijo: bueno, si vas a dedicar 16 horas diarias, entonces te vas a tardar 20 años. ¿Qué? Se levantó indignado el discípulo. Esto no tiene sentido. Me estoy esforzando el doble. ¿Cómo me voy a tardar el doble? ¿No debería de ser al revés? Entonces el maestro le dijo: cálmate, cálmate, aguanta las carnes. Siéntate, carnal, relax. Cuando un hombre, o una mujer, o una persona tiene los dos ojos puestos en la meta, no le queda ni un solo ojo para mirar el camino. Y quien no mira el camino, tarde o temprano se tropieza, se pierde, se cansa, se extravía. Los que corren hacia la meta siempre llegan más tarde que los que caminan hacia la meta. El aprendizaje no está al final del camino, el aprendizaje es el camino. Es una historia zen. Le mando un abrazo, quiérase mucho, viva mucho, enamórese mucho. Y recuerde que todo pasa, que la vida no es tan en serio, que a final de cuentas no hay nada permanente. En algún momento vuelve a salir el sol, en algún momento llega la tormenta. Y esto también pasará. 6:45, me llamo Luis Cárdenas, no me tardo, está en MBS Noticias.

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1: El director general del ISSSTE, Martí Batres, supervisó el inicio de la construcción del nuevo Hospital General Dr. Gonzalo Castañeda en Tlatelolco, en Ciudad de México, el cual contará con una inversión de 1.700 millones de pesos y beneficiará a 1.2 millones de derechohabientes. El nuevo hospital cuenta con una superficie de construcción de más de 20.000 metros cuadrados, distribuidos en 7 niveles, 2 sótanos y un helipuerto. El director del ISSSTE detalló que el hospital tendrá 27 consultorios con 23 especialidades y habrá un consultorio de telemedicina. La Secretaría de Infraestructura, Comunicaciones y Transportes informó que la construcción del distribuidor vial de acceso al puerto de Veracruz se encuentra en su etapa final al registrar un avance del 80%. Con una inversión de 820 millones de pesos, se prevé que dicha obra abra a la circulación vehicular en agosto de este año, beneficiando a más de 780 mil habitantes. Ayer, la jefa de gobierno de la Ciudad de México, Clara Brugada, llevó a cabo la entrega de apoyos del programa Hombres Bienestar, con la incorporación de 20.000 nuevos beneficiarios entre 60 y 64 años de edad, quienes recibirán un apoyo económico de 3.000 pesos bimestrales. La mandataria destacó que la ampliación del programa representa una inversión de 1.700 millones de pesos y permitirá beneficiar a 154.000 hombres al final de este año. Para MBS Noticias, Paola Hinojosa Mira.
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2: Las 6 de la mañana con 48, aquí a través de Lobo 106.1. Temperatura 20 grados centígrados.

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2: Son ya las 6:50 de la mañana, aquí a través de Lobo 106.1. Temperatura 20 grados centígrados.
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0: trascendió en la prensa. Reforma Templo Mayor.
1: Del audiogate de la morenista Marina del Pilar Ávila hay un detalle que sorprende y desconcierta. Una gobernadora en funciones reconoce haberse sentado a negociar la entrega de información confidencial con gente que según ella no se acreditó ser agente ni intermediario de las autoridades de Estados Unidos. ¿En serio en el gobierno de Baja California son tan ingenuos para abrirle la puerta a cualquiera que llegue ofreciendo sus servicios? ¿O de plano supone que los bajacalifornianos son ingenuos y les creerán? En el fondo, lo que los audios confirman es que Marina del Pilar anda desesperada por encontrar las formas de llegar a un acuerdo con las agencias norteamericanas. Inclusive dice ella misma que le urge la reunión, pero se niega a que sea en territorio estadounidense o en el consulado en Tijuana. Estas grabaciones, cuya autenticidad reconoce la morenista, ponen en un predicamento a todo el gobierno de la 4T que se había ensañado con la panista Maru Campos, prácticamente acusándola de traición a la patria. Seguramente a los morenistas no les será fácil hacer como que no pasa nada al hablar de la mandataria de Baja California.
0: Bajo reserva del Universal.
2: Vaya suerte la de Víctor Rodríguez, exdirector de Pemex. Nos cuentan fuentes cercanas al caso que el exfuncionario vinculado a proceso por el delito de violencia intrafamiliar en Morelos podría seguir su proceso en libertad condicional luego de que su esposa presentó un escrito donde le otorga el perdón. Sin embargo, en los días que ha permanecido encarcelado no la ha pasado tan mal, pues nunca ha estado en contacto con la población abierta. Nos dicen que se ha mantenido entre su celda, la número 12 del área de sujeto de protección de funcionarios, y una oficina que utilizan los abogados del Poder Judicial. Incluso, algunas noches pide comida por Uber Eats. Hay de presos a presos y al parecer a don Víctor no le gusta la sazón del penal.
0: Confidencial, el financiero.
1: El senador Enrique Insunza sigue legislando a distancia. Ayer replicó el pronunciamiento de la Cámara Alta respecto de la defensa de los migrantes, sí y sin añadir alguna opinión personal. Ojalá todos los mexicanos pudieran cobrar un salario limitándose a trabajar haciendo un solo clic, como el caso del legislador sinaloense acusado en Estados Unidos de vínculos con el crimen organizado.
0: Trascendió de Milenio.
2: Que pese a que hay nuevos partidos, lo único novedoso del Consejo General del INE fueron los logotipos y colores, porque sus representantes resultaron caras conocidas como en Somos México, con el ex-perredista Guadalupe Acosta Naranjo, acompañado por Edmundo Jacobo, Marco Antonio Baños y María del Carmen Alanís. Mientras que del lado de Construyendo Sociedades de Paz, Hugo Eric Flores volvió a ocupar un asiento en la herradura, ahora hasta portando doble cachucha, pues también es morenista. Para cerrar con broche de oro, la presidenta Guadalupe Tadei y UKIP Espadas se hicieron bolas ayer con el reglamento.
0: Razones de la razón.
1: Aun cuando la 4T ha lanzado reiterados mensajes de unidad con miras a la renovación de las 17 gubernaturas que estarán en juego el próximo año, nos dicen que cada vez hay más señales de que no existe pegamento que garantice una eventual candidatura común de Morena, PT, Verde en San Luis Potosí, donde el gobernador Ricardo Gallardo, en la celebración de los 20 años de su movimiento gallardista, alzó la mano de su esposa, la senadora Ruth González, a quien la multitud llamó gobernadora, y aunque nos advierten que esto no es para nada una novedad, pues tanto el mandatario estatal como otras figuras del Partido Verde han expresado su respaldo a la legisladora potosina, nos señalan que lo nuevo es el convencimiento que ya se le ve a González Silva, quien antes se limitaba a recibir los halagos de sus promotores y ahora ya le imprimió un mayor activismo a su discurso. Se luchó mucho para poder sacar a los políticos de los partidos de siempre, por lo que se tiene que seguir por el mismo camino, para atrás ni para agarrar impulso. Nadie los va a cuidar como nosotros, señaló la legisladora.
0: Pepe Grillo de Crónica.
2: La reacción del gobierno mexicano ante la muerte de connacionales bajo custodia del ICE es correcta y puede considerarse un contraataque ante una barbarie ya inocultable. Es bueno recalcar que, al menos en el papel, se trata de solicitudes de información entre gobiernos amigos y que no pueden ser vistas como fuera de lugar, pues internamente legisladores demócratas e incluso la Fiscalía Tejana están haciendo lo propio. A pesar de este contexto favorable, es también muy posible que nuestro país solo reciba nuevas descalificaciones por parte de un Trump que sistemáticamente rompe las reglas y juega sucio. Quizás lo único que abre una luz de esperanza es que empieza a configurarse una paradoja tejana para los republicanos. Allí se decidirá, en buena medida, la próxima elección presidencial y los hispanos que votaron por Trump en su momento dan muestras de que los excesos de su presidente empiezan a resultarles inaguantables.
0: Rayuela de la Jornada.
1: Si colabora como sapo, delata como sapo y trabaja las órdenes de otra nación como sapo, ¿qué es?
0: 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Vamos a un corte y regresamos.
3: 6 de la mañana con 56, aquí a través de Lobo 106.1. Temperatura 20 grados centígrados. 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
9: Temperatura 20 grados centígrados.
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14: Tal vez sí. Pero bueno, la gobernadora está ofreciendo información a los Estados Unidos. Eso podría ser calificado de traición a la patria, ahora que está tan de moda la traición a la patria. En el fondo, la neta, yo sí entiendo a la gobernadora. Es mucho más fácil buscar un acuerdo con Estados Unidos, es mucho más beneficioso tener garantías y tener certidumbre que confiar ciegamente en un gobierno que apuesta a la protección de criminales. El Mayo Zambada, para la 4T, se ha convertido en una especie de símbolo de soberanía. Tenemos a un delincuente preso. Eso deberíamos de estarlo celebrando. La presidenta de la República convoca la unidad ante los abusos del ICE, de un sistema antimigratorio que en Estados Unidos ha asesinado mexicanos, y tiene razón. Tenemos que unirnos frente a los abusos del ICE contra mexicanos. Pero también tenemos que unirnos frente a los abusos del narco contra mexicanos, frente a los abusos de una mafia que ha secuestrado, extorsionado, desollado, desaparecido, asesinado a cientos de miles de mexicanos. No se puede convocar la unidad para una cosa y para otra, no. En eso vaya que todos creo que estamos de acuerdo. Hay un enemigo común, se llama crimen organizado. Y está muy clarito. Y ese enemigo es muy poderoso, tan poderoso que ha comprado gobernadores y gobernadoras. Tan poderoso que extiende sus tentáculos por todos lados. Tan poderoso que pudo haber forjado un sistema de gobierno. Pero hoy todos estamos conscientes, siendo testigos de lo que está pasando. Y creo que todos los mexicanos, en esta unidad nacional a la cual se convoca, estamos de acuerdo en que eso se acabe, en que podamos volver a transitar por el México de justicia, de paz, por el México que tenga cierto estado de derecho. No es que antes lo hubiera, ¿eh? Pero había un poquito más de lo que hay hoy. ¿Cómo está? Me llamo Luis Cárdenas y no sabe usted el privilegio, el gozo que es poder compartir un ratito de su vida. No sé qué esté haciendo. Quizá está comenzando su día, quizá va al gimnasio, quizá va a algo de estudiar, porque ahorita están de vacaciones los chamacos, quizá está viendo qué va a hacer con los chamacos. Saludos a los chamacos también, por cierto. Qué gusto poder ser parte de su vida, es un honor, es un privilegio. Esperamos estar a la altura de sus expectativas, neta, neta, de corazón, gracias. Está en MBS Noticias, 7:05. Me enlazo hasta Baja California. Respuesta después de los audios publicados por Héctor de Mauleón en El Universal sobre Marina del Pilar Ávila. La gobernadora confirma, los audios son reales, aunque dice que pues no se acreditaron las personas con las que hablaba, que fue una conversación privada. Sí, tiene razón, es una conversación privada que tiene que ver con asuntos públicos. Cristian Villacaña, adelante.
2: Buen día, Luis. Luego que se filtrara el audio de una conversación sostenida entre la gobernadora de Baja California, Marina del Pilar Ávila Olmedo, y supuestos agentes del FBI, la mandataria estatal aseguró que se trató de una plática privada que no trascendió. A través de un comunicado, se refirió que el diálogo que mantuvo la gobernadora con presuntos representantes del gobierno de Estados Unidos fue descartado tras la falta de identificación oficial por parte de los sujetos. Estos últimos no habían presentado sus credenciales ni documentación legítima que diera fe de su representación como agentes de investigación estadounidense, siendo esta la principal razón para que la temática no se continuara desarrollando. En el audio en cuestión, también se escucha a la mandataria estatal preguntar si será extraditada a Estados Unidos, advirtiendo que puede brindar información si es que así se lo pide. En torno a esta disposición de Del Pilar para cooperar e intercambiar información con el gobierno de Estados Unidos, esta retiró que existe la posibilidad de hacerlo tal y como se ha venido realizando en materia de seguridad con autoridades norteamericanas y nacionales. De igual manera, mencionó sentirse tranquila al no tener que ocultar ningún acto irregular durante su administración, misma que finalizará a finales del 2027, es decir, poco más de un año de gestión. No obstante, Marina del Pilar rechazó que la conversación filtrada represente sus interpretaciones, ya que se trató de fragmentos aislados de una plática que no trascendió más allá de un intercambio de preguntas y respuestas. El pasado 22 de junio se filtró el primer audio de la gobernadora de Baja California, mismo que ella confirmó, pero negó que estuviera realizando tratos con el gobierno encabezado por Donald Trump, el cual ha puesto bajo la mira a distintos gobernadores en funciones por supuestos vínculos con el crimen organizado. Desde Baja California informó Cristian Villicaña.
14: Gracias, Cristian, por la información. Bueno, pues ahí está el comunicado de la gobernadora Marina del Pilar. Seguramente habrá reacciones de este tema en la mañanera en unos minutos más. El PAN exige la renuncia de Marina del Pilar, o al menos la solicitud de licencia. Es Jorge Romero.
4: Y hay una pregunta que México merece que se responda. ¿Qué información estuvo o está dispuesta a entregar? Son los mismos que acusaron de traición a la patria a la gobernadora de Chihuahua por cooperar con Estados Unidos para desmantelar un narcolaboratorio. Hoy, frente a un caso muchísimo más delicado, no dicen una sola palabra. Lo más grave aquí es que si la gobernadora afirma que busca cooperar con las autoridades de otro país, admite tener culpabilidad. Desde el PAN exigimos que la gobernadora Marina del Pilar debe pedir licencia mientras se investiga a fondo este caso.
14: Estados Unidos solicita cadena perpetua y un pago, agárrese, 15,000 millones de dólares contra el Mayo Zambada. Es un pago simbólico, histórico, porque al final de cuentas no van a recaudar esos 15,000 millones de dólares, pero sí queda en la historia pues el tamaño de daño que consideran en cuestión monetaria que hizo el Mayo Zambada y el cártel de Sinaloa durante los últimos 30 años. El Mayo, el próximo lunes, se declara culpable. Se van a ahorrar el juicio, va a estar en una cárcel, al parecer de máxima seguridad, pero con ciertos beneficios, como el tratamiento médico, como ciertas visitas. Es, a final de cuentas, un testigo colaborador de los Estados Unidos de Norteamérica. Y la cosa va a seguir avanzando con respecto al maxi proceso contra los políticos mexicanos de todos los partidos que protegieron y que ayudaron a hacer ese monstruo llamado Cártel de Sinaloa. El lunes 20 de julio, el Mayo Zambada se declara culpable y acepta su destino, cadena perpetua. Mientras tanto, en los Estados Unidos continúan los abusos contra migrantes después del caso de el mexicano Lorenzo Salgado, que fue asesinado a manos de ICE en una confusión de un operativo donde supuestamente iban a detener a dos guatemaltecos. Después también de que ICE ha asesinado a otro ciudadano no mexicano, en este caso colombiano, la presidenta de la República está llamando a la unidad mexicana. Escuche usted.
5: Pienso yo que este es un tema no solamente del gobierno de México. Yo hago un llamado a todos los partidos políticos, a todos, a toda la sociedad, mexicanas y mexicanos, a que seamos solidarios con nuestros connacionales en Estados Unidos. No creo que a nadie le parezca bien esta situación. Entonces hago un llamado al Congreso de la Unión, a la Comisión Permanente, a que todos los partidos políticos, todos, sin excepción, presenten también una solicitud de información y nuestro rechazo a la violación de los derechos humanos de mexicanos en Estados Unidos. Y a todos aquellos que lo quieran hacer, porque desde mi perspectiva no es solamente un asunto del gobierno de México, aunque tenemos una responsabilidad en demandar la preservación de la vida y la protección de los derechos humanos de las y los mexicanos en todo el mundo.
14: Bueno, hay parte de lo que dice la presidenta de la República, Claudia Sheinbaum. Por otro lado, le cuento que hay información local que empieza a trascender con fuerza. Dos cosas. Primero, en Nuevo León, la Suprema Corte de Justicia de la Nación admitió a trámite la controversia constitucional promovida por el gobierno de Nuevo León y concedió una suspensión que frena los efectos del juicio político iniciado en el Congreso contra el gobernador Samuel García. En español, en estos momentos pueden hacerle un juicio político a Samuel García, pero lo que salga del juicio político no le aplicaría a Samuel García debido a esta controversia y debido a este juicio abierto en la Suprema Corte. Hasta que resuelva la Corte la controversia, podrían aplicarle, si es que hay por un juicio político, un castigo o no al gobernador Samuel García. Esto es muy interesante, jurídicamente hablando y más políticamente hablando. Otro tema, Chihuahua. En Chihuahua están peleadísimos en la 4T por saber quién será el próximo coordinador de la transformación, o sea, candidato o candidata a gobernar Chihuahua. La competencia es entre Andrea Chávez y Cruz Pérez Cuellar. De Cruz Pérez Cuellar hay un apoyo abierto, frontal, del Verde Ecologista, y el Verde pone en la mesa: si no va Cruz, no vamos con la 4T. Andrea Chávez, del Grupo Tabasco de Adán Augusto López, la dueña de una jirafa, dicen. Andrea Chávez, que tiene apoyos empresariales, de empresarios también ligados al tema de la barredora en Grupo Tabasco. Andrea Chávez ha buscado el apoyo del PT. Y el PT dice lo mismo: si no va Andrea Chávez, no vamos con la 4T. A ver cómo terminan por resolver Chihuahua. Hay nuevos partidos políticos, ya lo hemos hablado. Ayer tomó protesta Guadalupe Acosta Naranjo de Somos MX y Hugo Eric Flores de el partido PAS, uno muy cercano, satélite a la 4T, el otro relativamente opositor, bueno, muy opositor, pero pues no tan cercano al PRI o al PAN. En fin, ayer se dio la toma de protesta de los dos nuevos representantes de estos partidos políticos, Guadalupe Acosta Naranjo y Hugo Eric Flores. Por otro lado, le cuento que fue vinculado a proceso el exdirector de Pemex, Víctor Rodríguez Padilla, por el delito de violencia familiar en agravio de su esposa y de su hijo menor de edad, del hijo de su esposa, no es hijo de Víctor. Esto ocurrió a pesar de que la víctima presentó un escrito para otorgarle el perdón legal y solicitar el cese de las investigaciones. Pues el proceso continúa, va a estar en el bote. El proceso va a continuar porque en México la violencia familiar es un delito que se persigue de oficio. Esta es la voz de Jaime Rangel, el abogado de Víctor Rodríguez, ex titular de Pemex.
15: Pues ya tuvimos acceso a la carpeta, ya tuvimos la oportunidad de estudiarla, de revisar todos los archivos de la misma, los datos de prueba que ofertó la fiscalía, y desde luego, de parte de la defensa, será controvertir los que consideremos que resulten controvertidos. Esto no vamos, no puedo informar, no puedo revelar cuántos datos de prueba, ni menos qué datos de prueba se van a ofertar y se van a desahogar.
14: Parte ahí de lo que dice el abogado de Víctor Rodríguez Padilla. Ayer lunes trascendió que luego de un operativo de inteligencia en Amecameca, en el Estado de México, elementos federales habrían abatido a Fernando N., señalado como el presunto feminicida de Diana Marina, esta mujer que fue asesinada en Saltillo, Coahuila, el pasado 6 de julio. Ayer aquí en este espacio estuvo la hermana de Fernando N., pidiéndole, rogándole a su hermano que se entregara. Bueno, poquito después de terminar la entrevista, obtuvimos información en torno a un presunto abatimiento de Fernando N. Desde ayer hemos insistido en la Fiscalía de Coahuila, en la Fiscalía del Estado de México, en la Fiscalía de la Ciudad de México, para que confirmen a MBS Noticias si fue o no fue abatido Fernando N. en este operativo supuestamente llevado a cabo en Amecameca. Le tendré más detalles en un momento. Ayer Pedro Martínez Barroso, expresidente municipal de San Juan de Cacahuatepec, en Oaxaca, fue asesinado a balazos. Otro asesinato ligado a temas políticos y una vez más en Oaxaca. Grecia Quirós retoma recorridos nocturnos en Uruapan, lleva 60 escoltas. Y ayer del Ángel de la Independencia retiraron el antimonumento por los desaparecidos. En México, ayer 13 de julio, asesinaron a 44 personas. En temas internacionales, varias cosas. Primero, entre Estados Unidos e Irán, la guerra está a todo lo que da. Dice el presidente Trump que puede atacar túneles de fortaleza nuclear iraní. Trump siempre está revelando lo que va a hacer, algo que ha generado un descontento de los mismos especialistas en inteligencia, de la gente en el Pentágono. O sea, tienen ya todo el plan, digamos, para hacer un ataque y Trump lo anuncia antes en el Truth Social, pues dándole en la torre a los ataques. Pero esto fue lo que dijo Donald Trump, escuche usted.
16: And we're controlling the straits. We're putting the blockade back.
17: Y estamos controlando el estrecho de Hormuz. Estamos restableciendo el bloqueo. Es un bloqueo, no para cualquiera, más que para Irán. En otras palabras, cualquiera que haga negocios con Irán no puede pasar. Todos los demás podrán pasar. Sí, quiero que los países pasen por Hormuz, nos reembolsen, porque estamos protegiendo una parte muy rica del mundo. Estamos gastando dinero y lo que hemos hecho es que nos van a...
14: Parte de lo que dice Donald Trump. El gobierno de Estados Unidos lanza una campaña para desmantelar la Corte Penal Internacional. La idea de Donald Trump y de Marco Rubio es evitar que miembros de la Corte Penal Internacional entren a los Estados Unidos y además que el país no sea sujeto de esta institución. Es decir, que no se pueda afrontar o hacerle una afrenta, mejor dicho, a la soberanía gringa por la Corte Penal Internacional. No es menor, escuche esto.
18: La Corte Penal Internacional y sus aliados están librando una guerra contra nuestro país, no con balas ni misiles, sino con leyes, acuerdos y la fuerza del llamado derecho internacional. El peligro de este tribunal global no ha hecho más que crecer. Hoy amenaza todos los aspectos de nuestro sistema político y jurídico. Agentes de la patrulla fronteriza que expulsan a criminales violentos de nuestro país. Marines estadounidenses que arriesgan su vida para defender nuestra patria. Fiscales que trabajan para desmantelar complots terroristas para atacar y matar estadounidenses. Si nos quedamos de brazos cruzados...
14: Parte de lo que dice Marco Rubio. Platicaremos del tema más adelante con Brenda Estefan sobre este nuevo reacomodo geopolítico, porque en los próximos días habrá una cumbre de 60 países convocada por Marco Rubio. ¿Y qué van a platicar en la cumbre? Los riesgos de la izquierda extrema que provocan terrorismo. Ándale. Se va a poner interesante la cosa. Y hay 60 países que están invitados, no necesariamente aún confirmados. Pero es parte del reacomodo geopolítico. Adiós Corte Penal Internacional, adiós organismos multilaterales, adiós también ideologías que no concuerden, particularmente con la línea del tío Sam. Lo platicamos en un momento. 7:18.
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14: Neta, neta de corazón. Gracias por dejarme estar con usted. Se lo digo con el corazón en la mano, es un privilegio trabajar para usted. 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Neta, neta. Es un privilegio, es un sueño. En estos momentos suena de fondo, si me escucha a través de la radio o de la tele o de una app de radio también, está sonando de fondo el gran Dan Reynolds, el vocalista de Imagine Dragons. Hoy cumple 39 años de edad. La canción Radioactive. No me tardo.

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1: 7:20 en el Lobo 106.1. Temperatura 20 grados centígrados.
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1: Ya son las 7 de la mañana con 22, 7:22 aquí en El Lobo. Temperatura 20 grados centígrados.
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0: A las 7:23 del 14 de julio de este martes, nos vamos con la politiquería.
1: El presidente López Obrador no tuvo ningún vínculo con la delincuencia organizada, ni nosotros tampoco lo tenemos.
2: Son los mismos que acusaron de traición a la patria a la gobernadora de Chihuahua por cooperar con Estados Unidos para desmantelar un narcolaboratorio. Hoy, frente a un caso muchísimo más delicado, no dicen una sola palabra. Desde el PAN exigimos que la gobernadora Marina del Pilar debe pedir licencia mientras se investiga a fondo este caso.
3: Los derechos humanos de los mexicanos en Estados Unidos deben ser respetados. Por ello, solicitaré ante la Comisión Permanente que de manera plural e institucional impulse

0: México no es una ocurrencia de cúpulas, pertenece a la ciudadanía. Somos oposición, sí, sin ninguna duda, pero seremos opción, propuestas y soluciones.
1: 7:24 PM, hablemos de narcopolítica. Los Estados Unidos de Norteamérica están emprendiendo un maxi proceso contra México, contra los políticos que están involucrados en temas de narcotráfico o en temas de corrupción que afecta a los intereses norteamericanos. Aquí lo hemos platicado con varios especialistas. México tiene varias opciones: aceptar, cooperar, como nuestro socio comercial, o... Aquí lo hemos platicado con varios especialistas. México tiene varias opciones: aceptar, cooperar, como nuestro socio comercial, o negarnos, envolvernos en la bandera de Juan Escutia, aventarnos del castillo de Chapultepec, y así acabó Juan Escutia, por cierto. A ver, no es nada menor lo que estamos viendo. Y para aquellos que dicen, es que es una estrategia para noviembre. Ajá. Es que es

0: que en noviembre todo esto lo quieren utilizar para que ganen las elecciones. A los gringos les vale cacahuate quién es el Mayo Zambada, de hecho. A los gringos no les interesa mucho, más allá del Chapo. Todos los demás les dan igual. No saben quién es Rochamoya, tampoco. No es el tema que está en la prensa norteamericana. Esta es una estrategia del Estado Profundo estadounidense. Y es una estrategia que no va a acabar en noviembre. Es una estrategia que tiene que ver con el control regional de el continente, pues, para evitar que haya intereses que afecten a los Estados Unidos. Y el narco es uno de los intereses que afecta a Estados Unidos. Aquí nadie está hablando de que hay buenos o malos. Hay intereses. Y para muestra un botón. En 2024, todavía no ganaba Donald Trump. Es más, la gente apostaba que Trump no iba a ser presidente. Cuando detuvieron al Mayo Zambada, cuando lo capturaron, al gobierno le encanta utilizar el verbo secuestro. No les dice secuestro a los desaparecidos. No les dice secuestro a muchas otras cosas. Ah, pero para el Mayo sí es secuestro. Perfecto. Bueno, cuando secuestraron de acuerdo al gobierno o capturaron de acuerdo a los Estados Unidos al Mayo, en el mismo comunicado de prensa de Alejandro Mayorkas, en ese entonces secretario de seguridad norteamericano, bajo el gobierno de Biden, se habla de la cooperación, de la fuerza, de la inteligencia de autoridades estadounidenses para lograr la captura del Mayo. Cito textual: gracias al trabajo dedicado de los valientes agentes de investigaciones y sus colegas federales, Estados Unidos está rompiendo y desmantelando las operaciones de narcotráfico en el mundo. El lunes 20, el Mayo se declara culpable. Edgardo Moreno, desde Estados Unidos, buen día.
1: Buenos días, Luis. Solo 6 días faltan para que Ismael el Mayo Zambada sea sentenciado por una corte federal en Nueva York tras haberse declarado culpable en su primera audiencia. La fiscalía pidió el día de ayer formalmente cadena perpetua, argumentando que Zambada dirigió durante décadas una de las organizaciones criminales más poderosas del mundo y que tras la captura del Chapo se convirtió en el líder absoluto del cártel de Sinaloa. Todo apunta a que el histórico líder del cártel de Sinaloa recibirá la cadena perpetua, además de enfrentar una orden de decomiso de bienes por 15 mil millones de dólares, considerada una de las más grandes en la historia del combate al narcotráfico. La fiscalía rechazó ayer la petición de la defensa para que el Mayo sea enviado a una prisión con un régimen menos estricto por razones de salud. Los fiscales sostienen que pese a su edad y condición médica, sigue representando un riesgo extraordinario y debe cumplir su condena bajo las condiciones de máxima seguridad que determine la Oficina Federal de Prisiones. El documento presentado por la fiscalía enfatiza el alcance de la corrupción atribuida al cártel. Los fiscales sostienen que bajo liderazgo de Zambada, la organización utilizó durante décadas la violencia, la intimidación y el pago sistemático de sobornos millonarios a policías, mandos militares y funcionarios mexicanos para garantizar el libre funcionamiento del cártel de Sinaloa. También aceptó que esos pagos formaban parte de la operación regular de la organización criminal, y aunque no se han hecho públicos los nombres, todo indica que la Fiscalía de Nueva York tiene muchos para pasar de la persecución de conocidos narcotraficantes a funcionarios y exfuncionarios corruptos que han servido a esta estructura criminal. En Nueva York, la audiencia del 20 de julio genera expectativas que no se limita a la sentencia del Mayo, sino también al posible alcance de la información que el fundador del cártel de Sinaloa podría haber puesto en manos de la justicia estadounidense y sus eventuales repercusiones para México. Hasta aquí mi reporte.
0: Gracias, Edgardo Moreno, por la información. Y sí, se llama Maxi Proceso. Viene una cascada de acusaciones. Y estas acusaciones se enmarcan en algo que se llama desconfianza. El gobierno norteamericano no confía en el gobierno mexicano. Ayer el periodista de pie de nota, Luis Chaparro, reveló en su podcast, en su video, pues algo brutal. Luis Chaparro fue el que reveló también hace 2 semanas, pues que esta captura del Mayo Zambada se había dado con la operación Air Kings firmada desde el FBI. Bueno, pues Luis Chaparro tuvo acceso de nueva cuenta a información privilegiada desde el FBI. Tiene una fuente muy fuerte ahí. Y reveló lo siguiente. Dice Luis Chaparro en su pie de nota de ayer que las autoridades mexicanas fueron engañadas, además que en el momento de la captura del Mayo los llevaron, les dieron oportunidad de ver algunas cosas, pero muchas cosas eran falsas, que les tomaron el pelo, que inclusive llevaron al mismo Ken Salazar, que quiso salir de ahí inmediatamente. Una cosa un tanto difícil de que se pueda confirmar, porque tendría que confirmarlo un Ken Salazar, tendría que confirmarlo, por ejemplo, directamente un embajador hoy de México en la Gran Bretaña, Gertz Manero, pero pues que de acuerdo a Luis Chaparro sucedió, citando pues las fuentes a las que ha tenido acceso y con los campanazos brutales que ha estado dando pie de nota. Esto se enmarca en lo mismo. No hay confianza de Estados Unidos en las autoridades mexicanas. Y ya las autoridades mexicanas, ya los corifeos

0: pueril de niño. Son unos soplones. New York Times dijo hace dos semanas que había varios políticos mexicanos de menos 10, entre ellos gobernadores y gobernadoras, que estaban de soplones con los Estados Unidos de Norteamérica. El gobierno negó todo, se enojó, se desgarró las vestiduras, acusó al New York Times de mentiroso, parte de la campaña de la ultraderecha, ya sabe. Pues ayer, con la revelación de Héctor de Mauleón, con este audio de Marina del Pilar, queda claro que hay políticos de la 4T que están negociando con los Estados Unidos. Dice Marina del Pilar en este nuevo audio: yo estoy dispuesta a hablar de todo lo que yo pueda saber, cómo apoyar, cómo cooperar. Yo puedo decir todo lo que he escuchado en las mesas de seguridad. Escuche.
1: Ahorita no viene la margen de uno.
2: No, están diciendo que van a levantar cargos, es una orden de extradición. Pues, y estoy dispuesta a siempre a hablar de todo lo que yo pueda saber, cómo apoyar, cómo cooperar. Entonces, es lo que yo he escuchado, y lo que he escuchado en las mesas de seguridad, que tampoco es que lo escuche en otras partes. Sí, o sea, la procuradora va a contactar a mi abogado.
1: Sí, usted.
0: Ese audio, perdón, hay fallas de origen, es normal. No es un audio grabado en un estudio de televisión, es un audio filtrado. Y sí, tiene razón la gobernadora Marina del Pilar, es un audio de una conversación privada que tiene interés público. Ahí es en donde está el tema, ¿no? No es un asunto personal. Es un asunto personal en la vida de Marina del Pilar por el retiro de su visa, por las acusaciones que puede haber en su contra, pero que tienen un interés público porque ella no es cualquier persona, es la gobernadora de Baja California. Bueno, pues dice Marina del Pilar que estas personas no se acreditaron formalmente como agentes del FBI o de cualquier otra dependencia norteamericana. Eso francamente ya da igual. O sea, si estaba esperando que le mandaran una carta o algo, está cañón. Estaban buscando que cooperara Marina del Pilar, que por cierto hoy no sabemos si está o no está cooperando. Y la otra es que raro que ofrezca tanta cooperación para quien no se acredite formalmente, ¿no? Hay reacciones, y estoy seguro que habrá reacciones fuertes en la mañanera en cosa de minutos, pero la oposición, pues feliz, feliz como lombriz. Se ha subido al tema Jorge Romero, presidente del PAN. Cuéntanos, Alberto Zamora, buen día.
3: ¿Qué tal, Luis? Muy buenos días. El dirigente nacional del PAN, Jorge Romero, asegura que la gobernadora de Baja California, Marina del Pilar Ávila, debe solicitar licencia a su cargo luego de que se publicó un audio donde presuntamente busca colaborar con el FBI ante una posible investigación en su contra por parte de la justicia de Estados Unidos. Romero Herrera dijo que si la mandataria estatal estuvo dispuesta a compartir información con la agencia estadounidense sobre las mesas de seguridad, debe salir a aclararlo de manera inmediata y aportar mayores datos. Señaló que Morena y las autoridades federales han guardado silencio respecto a este tema cuando en el pasado han acusado de traición a la patria a quienes exigen justicia. Jorge Romero insistió en que ningún interés puede estar por encima de México, por lo que este asunto debe esclarecerse. Este lunes se difundió un nuevo audio de la gobernadora de Baja California, donde expresa su intención de colaborar con el Buró Federal de Investigaciones de Estados Unidos ante una posible investigación en su contra por parte de la justicia de ese país. La grabación salió a la luz pública luego de que la mandataria negara la versión de que miembros de Morena están buscando colaboración con las autoridades estadounidenses para evitar ser procesados. Luis, mi reporte, muy buenos días.
0: Gracias, Alberto. Esto es parte de lo que dijo Jorge Romero. Escuche.
4: Y hay una pregunta que México merece que se responda. ¿Qué información estuvo o está dispuesta a entregar? Son los mismos que acusaron de traición a la patria a la gobernadora de Chihuahua por cooperar con Estados Unidos para desmantelar un narcolaboratorio. Hoy, frente a un caso muchísimo más delicado, no dicen una sola palabra. Lo más grave aquí es que si la gobernadora afirma que busca cooperar con las autoridades de otro país, admite tener culpabilidad. Desde el PAN exigimos que la gobernadora Marina del Pilar debe pedir licencia mientras se investiga a fondo este caso.
0: Bueno, nada más que cuando haya expedientes de panistas, porque va a haber, veamos si tiene la misma postura el PAN. Porque el maxiproceso se enmarca no en los últimos 5 años, en los últimos 30 años. El Mayo va a cantar y va a cantar de muchos políticos, o ya cantó de muchos políticos. Y sí, del PAN salió un Genaro García Luna, por ejemplo. Todos en la clase política.

0: crítica, tienen mucho de qué preocuparse. Y yo creo que también tienen mucho de qué pedirnos perdón. Y nosotros, pues quizá entender por quién vamos a votar, ¿no? Oiga, no es posible que toda una clase política de varios partidos en las últimas 3 décadas esté salpicada y vinculada al crimen organizado. ¿Usted qué opina? 5640-05-1025, voy de nuevo, 5640-05-1025. Lo voy a leer en tiempo real en un momentito. 5640-05-1025, voy de nuevo, 5640-05-1025. Las 7:36. Lo dijo aquí Jorge Andrés Castañeda hace como un mes y medio, 2 meses. Yo tenía la ilusión, como un niño en Navidad, querido Jorge, de que el Mundial nos iba a sacar de este atolladero, de que iba a venir un friego de lana, de que nos íbamos a sentir un poquito mejor. Es más, hasta te decía, 5.5 millones de personas van a llegar y tú decías, no sé de dónde están sacando esos datos. Tenías razón, Jorge. ¿Cómo estás? Qué gusto me da verte.
1: El gusto es todo mío, querido Luis. ¿Cómo estás? Un saludo a todos los que nos escuchan.
0: Pues no, decepcionado.
1: El Mundial estuvo a todo dar. O sea, eso bueno, no lo critiques.
0: El Mundial estuvo, o sea, él sí se pudo, sí se va a poder.
1: Y sí, sí, sí se llama. Ay, Luis. Sí, sí. Estás como Belinda.
0: Sí, ya vi lo que hizo este. No, ya quisiera yo estar como Belinda. No, no, no, imagínate, no, que voy a estar como Belinda. Pero, ¿qué pasó? 5.5 millones iban a llegar.
1: Llegaron 800 mil.
0: Chale. Y de aquí, ¿no?
1: Sí, pues era una cifra, como te dije, que nadie sabía de dónde vino, ¿no? Airbnb, que en algún momento citó la cifra, dijo, según la Secretaría de Turismo. Gabriela Cuevas dijo, no, fue la candidatura de 2017 y cifras de FIFA.
0: Okay.
1: Yo no creo que FIFA...
0: No creo que se haya metido en ese bronca.
1: Y luego Sectur y Presidencia así nomás presentaron la cifra como, pues, es esta. Ajá. Incluso en algún momento la Ciudad de México dijo que iban a ser 5.5 millones a la Ciudad de México solamente.
0: Ah, sí, cierto, sí, no, bueno, que aquí iba a ser una bronca, porque se iba a colapsar todo. Y sí se colapsó, en parte.
1: Pero por la gente, ¿no?
0: Por la gente, por las lluvias, por el desastre de gobierno que tenemos, pero bueno.
1: Bueno, la gente y las lluvias.
0: Y no más.
1: Las lluvias,
0: ¿eh? Y se sigue colapsando. Pero entonces los 5.5 millones, ¿quién sabe dónde se los sacaron?
1: Pues nunca vinieron de ningún lugar concreto. Y
0: no llegaron, además.
1: No llegaron, fueron 850 mil.
0: Ajá. Y entiendo que de ahí...
1: Que ya hasta Banco de México dijo, no, va a tener un efecto en la economía. Los hotel, o sea, es menos gente incluso que la que normalmente llega.
0: Eso me llamó mucho la atención como fenómeno, inclusive, bueno, vamos, económico del mercado. ¿Por qué llegó menos gente que el año pasado?
1: Pues porque gente dijo, yo ahorita no voy a ir allá al Mundial, ¿no?
0: No manches, neta.
1: La gente que viene a las playas.
2: Ouch. Y todo lo que pasa en la frontera y tiene que ver, o sea, muchos de los visitantes, tenemos una cifra tan alta de visitantes, por los cruces que existen en la frontera terrestre, ¿no?
0: Sí, para por bien. El tráfico Estados Unidos-México particularmente,
1: sí,
0: ¿no?
1: Sí, sí, sí, no es con Guatemala.
0: Sí, ahí, no, y además no se registran, pasan por el río, nada más, por su yate.
1: Entonces, pues esta cifra, pues no iba, no, pues, fue inventada, ¿no?
0: Chale.
1: Y o sea, a mí me encantó el Mundial en México, creo que estuvo padrísimo, le dieron la vuelta al mundo.
0: Coreano.
1: Desafortunadamente no podíamos llevar un saldo blanco.
0: Bueno, pudo haber sido peor eso.
1: Pudo haber sido peor, tú fuiste de los irresponsables.
0: Yo fui a grabar a ver qué estaba pasando, por ahí me robaron el teléfono.
1: Tú fuiste de parranda, te.
0: No, qué parranda voy a andar yendo. Tengo que estar aquí desde las 4:30 de la mañana despertándome.
1: En vivo ibas a venir.
0: Sí, ya soy un hombre nuevo, Jorge. Renovado. Oye, pero me llama mucho la atención el otro punto que quieren vender. Derrama económica. 45 mil millones de pesos y algunos lo están poniendo como campanazo, como que estuvo muy bonito.
1: Eso es el Día de Muertos.
0: Sí, ¿verdad? Quería confirmarlo contigo, si es el Día de Muertos.
1: Más o menos.
0: O sea, por un Día de Muertos aquí, que viene la gente, que las calaveritas, que el desfile, hay derrama de 45 mil millones de pesos.
1: Sí.
0: Como si hubiéramos tenido.
1: O sea, y hubo, y mucho de este tráfico fue interno, ¿no? Pues cuánta gente no viste tú en tus redes sociales que no, pues yo me voy a Guadalajara al partido.
0: Ah, sí.
1: Y otra cosa que pasó, los boletos más caros de todo el mundial fueron los de México.
0: Ah, sí. Sabes que somos fieles.
1: No, es normal. O sea, aquí existe una afición futbolera. Una afición futbolera.
0: De Hueso Colorado, sí, cómo no.
1: No como en Estados Unidos. Aquí había pocos partidos. Todo el mundo quería ir a los de la selección.
0: Si se hubiera hecho el mundial completito aquí, otra cosa hubiera sido, eso sí.
1: Otra cosa, sí, pero nunca fue un mundial completito aquí. Fue un mundial Estados Unidos, en el que de buena onda nos dieron unos partidos. Estuvieron a toda dar. Eso fue. Ya. Nos dieron más a nosotros que a Canadá, pues porque, bueno, obviamente. Y el Azteca y la Catedral del Fútbol, y padrísimo, estuvo increíble. Todos los que vinieron dijeron: no, es que es el Azteca, es una Catedral del Fútbol. O sea,
0: sí, ¿no? Y el ambiente.
1: Y el ambiente, y los videos, y Juan Gabriel.
0: Dice Eduardo Cascia en el Reforma de Antier, creo el domingo, escribía: la patria móvil, los que llegan y se llevan México en su padrísimo corazón. Qué bonito, sí, pero.
1: Padrísimo.
0: Es anécdota, es onda social, es.
1: La ocupación hotelera estaba por debajo en las tres sedes. De la histórica.
0: De la histórica, no solo del año pasado.
1: O sea, contra un junio normal, ¿no? Ouch. La Ciudad de México, 2 puntos porcentuales por debajo de
0: la histórica.
1: De la histórica. Guadalajara, 7 puntos. Y Monterrey, 5.8.
0: Pues no, que ya no iba a haber hoteles. Y que. No, yo me acuerdo hoteles, que de repente empezaron a subir de precio a lo bruto.
1: Y los hoteles empezaron a subir de precio, pero tuvieron baja ocupación. ¿Por qué? Porque, por ejemplo, el viaje de negocios es muy importante. Sí, claro. La gente que viene, pues ahorita no viene, dice, espérate, es un desastre.
0: Sí.
1: Vamos, hacemos un Zoom.
0: Sí, lo posponemos y ya mejor para septiembre retomamos.
1: Chale. Congresos, normalmente hay congresos, todo el tiempo hay congresos en los hoteles, les va muy bien, de todo tipo de empresas.
0: Ahorita no.
1: Pues dijeron, espérate, vamos después, ¿no?
0: O sea, salió peor.
1: Pues sí. No, o sea, no, salió bien, estuvo padrísimo el mundial.
0: Ah, porque tú fuiste y te pusiste ahí muy contento a gritar y todo, pero, o sea, en términos económicos, pues no se ve muy chido.
1: Pues porque iban a.
0: Si eres dueño de un hotel, te perdiste.
1: Pues sí, sí.
0: O sea, no sé, que iba a haber mucha gente. No sé.
1: Y te digo, pues es un puente de noviembre igual.
0: Es un puente de noviembre.
1: En 3 días, y aquí fueron un mes. Menos de un mes, porque aquí fue el último partido antes, pero sí. Estuvo a todo dar el mundial. Me encantó. Me encantó, y falta, y va a estar increíble. Pero para México no fue este boom que.
0: Ahora ya se acabó el mundial. Bueno, falta el domingo, a ver qué pasa. Seguramente se va a poner muy interesante. Nueva York también está ahí contento, que pues Nueva York pasan muchas cosas todo el tiempo. No es que sea el principal evento necesariamente. Sin embargo. ¿Qué onda con la economía mexicana? O sea, porque está súper estancado, estamos viendo pronósticos para abajo. Insisto, esta era nuestra esperanza.
1: Ah, bueno, Banxico ya lo había tomado en cuenta, ya lo había dicho que no iba a haber, incluso redujeron la estimación de crecimiento. A ver, siendo fríos, ¿no? Normalmente los dos primeros años de un sexenio son malos económicamente, eso siempre ha pasado. Hay expectativas positivas de que el año que entra, pues aparte hay elecciones, va a haber que gastarle. Y ahí es cuando va a subir la economía.
0: Que imprimen mucho dinero, ¿no? Cuando hay elecciones.
1: Pues mira, tú piensas, o sea,
0: que hay mucho efectivo, pues.
1: En esto anoche en el insomnio.
0: Ok.
1: Tú piensas que esto es como un fuego, ¿no? Hay una fogata.
0: Ok.
1: Y con el gasto, pues le estás echando aire para que agarre. Pero por el otro lado hay unos señores ahí con toga y demás echándole agua.
0: ¿Con toga por qué? ¿Con toga y un acordeón o qué?
1: Con toga y acordeones echándole agua y luego, pues bueno. Todo esto de que platicabas ahorita, que parece, o sea, esto es una. Yo quiero ver la serie de todo esto que va a pasar.
0: No, no, a ver, va a ser el capítulo siguiente temporada de Lions. Tiene que irse por acá.
1: Sí.
0: Una cosa por el estilo, una nueva serie de narcopolítica, no sé.
1: Yo la quiero ver. Pero pues todo eso influye. La economía, digo, está estancada. Yo creo que el año que entra va a ser mejor. Parecen, o sea, hay señales, recuperación en el consumo, se va a empezar a gastar más, porque siempre pasa. Y para bien, ya también, o sea, y también hay que decirlo en el lado positivo de las cosas. Ciertas políticas que se buscaron impulsar desde el inicio del sexenio, porque lo hemos platicado y tú lo sabes muy bien, a pesar de la retórica que le encanta a esta parte de la 4T, la realidad es que están rompiendo con muchísimas de las políticas del sexenio anterior.
0: Sí, claro.
1: No lo dicen.
0: No pueden decir que andan coqueteando con el neoliberalismo. Mira, ya ni puedo decirlo.
1: Mira, ya para. Mira, te voy a echar agua bendita para que no digas esa palabra.
0: Se me va a salir el chamuco.
1: Entonces van a empezar algunas de las políticas en diversos ámbitos a rendir frutos, a detonar ciertas inversiones públicas, porque se tardan, ¿no? Los proyectos son tardados. Sí. Las concesiones. Y vamos a tener un repunte el próximo año, ¿no? Tampoco la gran cosa,
0: ¿Qué le calculas? Digo, no tenemos
1: bola cristal, pero. Lo más probable es que esté por el 1%. Si nos va bien, vamos a estar en 1.1.
0: ¿El pasado que fue 1 también? ¿Un poquito menos?
1: No, 0.5.
0: Tómala. O sea, 2025 fue 0.5. Este ponle 1 que va. Sí. ¿Y el que viene que 1.7?
1: Algo así. Yo creo que
0: sería el 2.
1: Chance al 2.
0: Ojalá.
1: Chance al 2.
0: Pero por elecciones, porque se mueve mucha lana.
1: Se mueve dinero.
0: Y porque ya habrá proyectos de
1: habrá infraestructura proyectos,
0: y esas cosas. Que se están quejando de que no está saliendo el dinero, del gobierno federal.
1: No,
0: y...
1: pues no hay mucha lana, pero bueno, todos los años que hay elecciones nos endeudamos un poquito más.
0: Ok, qué bonito.
1: Y eso no es de Morena, eso viene pasando en México.
0: Sí, desde siempre.
1: Desde siempre. ¿No? Le vamos a echar tantito aire al fuego, va a agarrar tantita flama.
0: Crece más la economía por la elección que por el mundial, pero por mucho.
1: Por muchísimo.
0: Chales. Se siente feo que se vaya así la ilusión. O sea, ya no solamente es el y si no.
1: No, y existe un escenario en que se alinean los astros, pueden pasar cosas buenas aquí, ¿no?
0: ¿Qué hay que hacer para que se alineen los astros? Digo,
1: no todo. Vamos a ver qué pasa con las elecciones en Estados Unidos en noviembre. Eso es muy importante. Ajá. Lo más probable es que Donald Trump pierda la Cámara Baja, claro. Pero mantengan el Senado. Aunque ahora con la muerte esta de Lindsey Graham, a ver, que está rarísimo. Eso sí, está buenísimo para los que les gustan las teorías de conspiración. Pero, ese equilibrio puede reducir, digamos, las tensiones comerciales, que es lo que importa, y empezar a detonar ciertas inversiones junto con la inversión pública o público-privada que se va a dar en ciertos sectores de infraestructura. En la parte energética, en la parte de puertos, los trenes ya van a empezar a construir y, bueno, eso ayuda.
0: Oye, ya para pilón así de cierre, cuéntanos el chisme del Instagram.
1: No, pues que estaba en Ucrania. O sea, digo, este es uno de los senadores republicanos más emblemáticos, que había sido los que se oponían a Trump hace mucho y ahora se ponía de tapete.
0: Sí.
1: ¿No?
0: Sí, como muchos.
1: No, chas, este es el que más, ¿no? Porque era de los más, como dicen allá, senior, ¿no? Llevaba 30 años en el Senado, había sido precandidato a la presidencia y tenía una historia interesante como político, no necesariamente estando de acuerdo con todas sus posturas. Era muy pro-Ucrania, ¿no? Él insistía mucho en el deber de Estados Unidos de ayudar a Ucrania. Y había estado en Ucrania el día anterior o dos días antes. Y no es que estaba en mal estado de salud.
0: De hecho, para como hoy está la clase política gringa y el mundo, estaba joven, 71.
1: 71 años y estaba en buena salud y de repente, pum, de la noche a la mañana.
0: ¿Pero qué fue? ¿Cardiacazo? ¿Se murió?
1: Pues nadie sabe muy bien. Yo he visto ahí muchas, también las redes te avientan muchas teorías
0: de conspiración. Teorías de la conspiración. ¿Pero por qué? O sea,
1: pero no se le había presentado ningún contendiente interno en el Partido Republicano. Entonces, iba a ser el candidato republicano por Carolina del Sur. Iba a ganar fácilmente. Y ahora necesitan un nuevo candidato. Y que lo designa aparentemente el gobernador. Pero a ver si les da tiempo de hacer una primaria o no. Y a ver si están unidos. Y porque hay uno MAGA, pero hay otros que son de los Rhino. Y él, Carolina del Sur es un estado republicano, ¿no?
0: Sí, claro.
1: Carolina del Norte a veces no tanto, pero Carolina del Sur sí.
0: No, y ahí tienes esta pugna entre, a final de cuentas, dentro del mismo partido republicano, que para muchos empieza a ser ya el partido más bien de Trump. ¿Qué tanta fuerza va a tener la imposición de un MAGA o no, no?
1: Exacto. ¿Qué tan MAGA es él? Porque obviamente hay un precandidato mega MAGA, loco, etcétera.
0: Sí, claro.
1: Siempre hay uno.
0: Sí, no, y además ya traen ideas bien locas. O sea, la Corte Penal Internacional de Marco Rubio está fortísimo. Otro que estaba escuchando por ahí, el debate de Turning Point, de que nada más haya votos por hogar.
1: Ah, sí, pero bueno, eso no va a pasar.
0: Que ya no vote cada quien, que voten por hogar y así ya no votan las mujeres. O sea, ya lo traen ahí en la mesa.
1: No, están locos, pues, obviamente. Pero y la economía, bueno, la cifra de inflación que salió hoy parece ser buena. Viene saliendo hace menos de media hora, abajo de los pronósticos.
0: No, mira.
1: Entonces, pero
0: ya
1: Trump no parece que va a ganar la Cámara Baja, la va a perder.
0: Como le pasa a todos los presidentes, como prácticamente. Pasa a todos los presidentes.
1: La única vez que no pasó fue con la última vez con Biden.
0: Ok.
1: O sea, sí perdió, pero no perdió tanto y mantuvo su mayoría. Pero casi siempre la pierde, ¿no? Y mantener el Senado.
0: Eso sí.
1: Y en ese caso, pues crea cierto equilibrio y estabilidad corta.
0: Ya.
1: Pero que podría ser benéfica para México en cuanto a inversiones, etcétera. Ya con el tema.
0: Claro.
1: Comercial pseudo resuelto.
0: Bueno. Querido Jorge, gracias por estar con nosotros siempre.
1: No, gracias a ti. Un saludo a todos los que nos escuchan.
0: ¿Dónde te encontramos?
1: Estamos en X, Jorge Acast. Acá los martes contigo y los jueves en El Economista. Ya ves, luego no es buena idea andar insultando al New York Times. Luego salen.
0: Ya dilo, hombre, lo traes en el.
1: Ya salen, a ver, luego salen grabaciones. Pues que ciertos colegas que dicen, ¿cómo salen notas así sin el más mínimo rigor periodístico? Mira, yo tengo muchas críticas a la línea editorial del New York Times, pero sí saben lo que están haciendo.
0: Sí, no publicas cualquier cosa.
1: Sí saben, ¿no? Más o menos ellos lo inventaron, este rollo.
0: Gracias, Jorge. 7:51.
3: 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Temperatura 20 grados centígrados. 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
4: En la fiesta del fútbol, las semifinales se han definido y tendremos un par de partidos sumamente interesantes. Una selección de España, que no ha tenido grandes desafíos en este torneo, se enfrentará contra Francia, aunque en su historial reciente, la selección de España cuenta con un par de victorias, incluyendo una eliminación a Francia de la Eurocopa. Pero los números de Kylian Mbappé en Copas del Mundo apuntan a que será un duelo de colosos imperdible este martes a la 1:00 p.m. Y el miércoles, también bien a la 1 p.m., Inglaterra y Argentina se vuelven a ver frente a frente en una fase finalista de Copa del Mundo. La memoria del fútbol nos trae recuerdos del 86 cuando Diego Armando Maradona hizo el gol del siglo y la llamada mano de Dios. Ahora le toca a Lionel Andrés Messi intentar lograr esta hazaña de ganarle una selección concisa y llena de hombres de calidad deportiva. España contra Francia e Inglaterra contra Argentina estarán luchando por un puesto en la final del torneo.
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17: Llegamos ya a las 7 de la mañana con 56 aquí en el Lobo 106.1. Temperatura 20 grados centígrados.
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19: He esperado más de Yamal en este campeonato mundial, mientras en las semifinales destacan jugadores como Mbappé, Bellingham, Harry Kane, Lionel Messi, como que Yamal se ha quedado atrás perteneciendo a ese grupo. Del otro lado, Deschamps, el entrenador de Francia, dijo que el favorito era España. Increíblemente, el favorito era España, dijo Deschamps. Yo la verdad creo que están muy parejos y que Francia ha jugado mejor al fútbol. Tiene 16 goles en 6 partidos, solamente 2 le han encajado. Y España tiene 11, pero solamente le han hecho un gol. El del viernes en Los Ángeles, en los cuartos de final contra Bélgica, de Ketalare, es el único gol que tiene permitido Unai Simón en su portería. Así que esperamos un duelo de poder a poder. Insisto, de pronóstico reservado, no se puede pedir más. Dos de las grandes, grandes selecciones, escuelas futbolísticas del mundo. Además, dos estilos propositivos que van por la portería contraria. Así que seguramente veremos un muy, pero muy buen espectáculo. Esperemos, porque a veces se queda por abajo de la expectativa. Bueno, mañana van a jugar en Atlanta, van a enfrentarse las selecciones de Argentina e Inglaterra. Ya platicaremos del partido de mañana, que también luce para ser un juego realmente espectacular, de alta gama. Bueno, el New York Times hace un artículo, recaba las grandes inconsistencias del campeonato mundial, y entre ellas, pues, habla del tema de que le quitaron la tarjeta, mejor dicho, la tarjeta roja no, le quitaron la suspensión a Folarin Balogun con una aparente o muy, muy aparente presión por parte de la Casa Blanca. Habla también del tema de las pausas de hidratación, habla también del premio a la paz a Donald Trump, habla de el VAR y Argentina y todo lo que se ha generado alrededor del paso de la selección al biceleste, en fin. Pero al tiempo en que el New York Times habla de esas inconsistencias o de esos problemas, al mismo tiempo el presidente de FIFA, Gianni Infantino, ya planea un campeonato mundial con 64 selecciones para el 2030. Es decir, en el 2030 tendremos 6 países diferentes, lo van a hacer Paraguay, Uruguay, Argentina, en Europa, Portugal y España, y en África, Marruecos. 2 continentes diferentes, 64 clasificados al Mundial. Uf, realmente, pues es una cifra increíble, ¿no? Entendiendo que la FIFA tiene 211 federaciones asociadas.
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21: ¿Qué tal? Muy buen día. Muchas gracias por estar con nosotros por la mañana. El día de hoy, que es 14 de julio del año 2026. Hoy estamos ya, pues, a mitad prácticamente del mes de julio. Mucha gente de vacaciones. El aeropuerto bien lleno, oiga. No hay ni dónde estacionarse. Vienen familiares y no tienen dónde estacionarse. porque hay muchos vuelos. Ayer se inauguró también el nuevo Mexicana de Aviación. Por cierto, digo, no le vamos a dar mucha publicidad, pero ya hay una opción más para ir a la Ciudad de México. A las 7 sale algo así. Ahí está, pues, es un vuelo de México para acá, de by Laifa, por cierto. Si usted va acá a una zona distinta que no sea la del centro de la ciudad o el tradicional lugar donde va México, va a Laifa y pues se conecta con el tren este que le lleva a la Ciudad de México, si le interesa por ahí al rumbo del viaje, ¿no? Bueno, bienvenidos todos a través de Lobo 106.1 en la radio, de Lobo TV Canal 60, de Cosmocable, Huachocho, Jinaga, Jiménez, Madera, Guerrero, todos estos lugares donde usted nos ve y nos puede escuchar, y que le pedimos se reporte a través del 614-106-1074. La noticia puede ser de allá, de cualquier lugar que usted nos ve, o de aquí de Chihuahua, ¿no? De lo que le está pasando, de lo que usted está viviendo aquí en la ciudad, en su entorno, o de alguna nota que le demos, comentemos aquí también, de lo que usted quiera platicarnos, contarnos, bueno, malo, lo que sea, aquí todo, tratamos de leerlo. De hecho, lo leemos todo, al aire como el 90% y luego el otro 10% ya que se nos queda del final o de alguna cosa ahí, pues ya lo hacemos acá en privado, y si se necesita también en público, y todas las mandamos a la dependencia que creemos puede arreglar o puede solucionar el caso. Eso sí lo hacemos para servirle de contacto, de medio, ¿no? Entonces, bueno, ojalá que nos haga la posibilidad de estar juntos el día de hoy. Además, también estamos en Facebook, dos páginas, el Lobo 106.1 y Lobo TV Chihuahua, y en algunos grupos en donde nos permiten publicar el noticiero. Y además también estamos en Alexa y en la aplicación de Android y Apple de Lobo Stream. Donde usted nos quiera, pueda ver y escuchar, ahí nos da mucho gusto que lo haga. Y le agradecemos mucho, mucho de verdad que esté con nosotros. Vamos con las notas más relevantes de este día, que es 14 de julio, le digo, del 2026. Fíjese que salió de Desarrollo Humano. Y llegó ya nuevo encargado, el secretario Rafael Loera. Ya no es el secretario de Desarrollo Humano y Bien Común. Y ahora entra una nueva designación. Ahorita le tengo el nombre. El esposo del asistente de la gobernadora. También hay que decirlo, ¿no? Porque pues, en todo esto que se está hablando, también quedó ahí en medio este asunto. Invitan a asistir a la fiesta mundialista. Hoy inician las semifinales del Mundial. El juego es increíblemente bueno. Por lo menos eso se ve en el papel. Esperemos que así sea a la hora de salir a las patadas, y es Francia contra España. Responde Cuauhtémoc Estrada, el alcalde, sobre la Poniente 5, y el alcalde también revira en este pleito que traen con Morena. Bueno, hasta hay una foto que ahorita se la vamos a enseñar, de los mismos vecinos de ahí que ya están agarrando partido sobre la Poniente 5. Descarta Fiscalía enfrentamiento armado en Guadalupe y Calvo. Le vamos a hablar sobre las pantallas y los chamacos. En este momento, para mucha gente, es un gran logro que su niño de 2 años, de 1 año, de 3 años, sepa controlar una pantalla. Y les compran la tablet y les compran el celular. ¿Es bueno? ¿Es malo? ¿Debe ser a mayor edad? ¿Qué tanta pantalla tienen que tener los niños? Ahorita le platicamos con Margarita Blacayer de Cipina. Todo esto y más por la mañana.
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21: Bueno, mire, el gobierno del estado está invitando a la ciudadanía a asistir a las actividades de la fiesta mundialista 2026 en las últimas transmisiones que va a tener de los equipos mundialistas. Las jornadas de hoy iniciará a las 11 de la mañana y va a contar con la apertura de acceso, ambiente con DJ, la participación del artista Olga Aurora, que tendrá una intervención de arte en vivo. Los asistentes podrán disfrutar de futbolitos de pie, de un círculo para futbolistas, tiro de arco, juegos digitales, una dinámica para obtener una estampa mundialista, un simulador de arquero, bueno, trivias, un medidor de potencia de disparo, un mini cancha inflable y una portería inflable, entre otros atractivos que va a haber ahí en la zona de la Plaza del Ángel. Esta es ya la última, bueno, la penúltima actividad. Vamos a ser exactos. El 14, 15 y 19 son las actividades. Ya las últimas que se van a tener de la Copa Mundial de Fútbol FIFA 2026. Lo que se busca es que las familias aprovechen este tiempo de verano, los chavos que están de vacaciones, etcétera, etcétera, y se vayan a la plaza un rato a ver los equipos de fútbol, a tomarse un refresco y a estar ahí gritando gol cuando sus equipos logren hacer o clasificar a la siguiente etapa y por supuesto cuando surge el campeón mundial de este que será seguramente pues uno de los mundiales más recordados de la actualidad porque le tocó a México, hacía 40 años que no tenemos un mundial y porque la actuación del equipo mexicano fue muy buena además también. Entonces bueno, pues ahí será hoy a las 11 de la mañana, el partido inicia a la 1 de la tarde, será puesto en la mega pantalla y ahí podrán ustedes ver los goles de Francia o de España porque es el primero de las semifinales. La segunda va a ser mañana y es Argentina-Inglaterra. Ahí a ver cómo va. Hay quien dice que la lógica nos dice Francia e Inglaterra. Hay quien dice que no, que el campeón la va a poder volver a hacer, que es Argentina. Hay quien dice que España es el que se le indigesta a Francia, que porque le ha ganado las dos últimas veces. Ya veremos. Pero los juegos van a estar buenos. Francia contra España el día de hoy. Por cierto, que en medio de esto le preguntaron al alcalde sobre... ¿cuál era su favorito de este juego? El alcalde es futbolero y le sabe porque le va a la América, le sabe. Entonces, y habló y dijo que para él los que pueden llegar a la final son Francia e Inglaterra, pero que el juego de hoy se le hace una final adelantada. Mire, esto es lo que dijo Marco Bonilla, aquí está.
1: Va a ser un partidazo, yo creo que va a ser. Yo creo que es la final adelantada, el de Francia-España. Yo creo que la final va a ser Francia-Inglaterra.
2: Sí.
1: A ver.
21: A ver, dijo, ok, pues ahí está lo que dijo el alcalde. Pero al alcalde no le dio tan bien en el asunto de la Poniente 5. Ayer el coordinador del Grupo Parlamentario de Morena en el Congreso del Estado, Cuauhtémoc Estrada, respondió a las declaraciones del alcalde Marco Bonilla sobre el proyecto Poniente 5 y aseguró que el debate no es la realización de la obra, sino la intención del ayuntamiento de financiarla con más deuda pública. Estrada Sotelo rechazó que las diputadas y diputados de Morena estén frenando el proyecto y recordó que quien ejecuta las obras y administra el presupuesto municipal es el alcalde. Aquí está Cuauhtémoc Estrada.
22: No se está discutiendo aquí si la obra se realiza o no. Nosotros estamos a favor del desarrollo de esta capital. El problema es que usted quiere que le autoricemos deuda, más deuda, porque ya le hemos autorizado. Y entonces quiere trasladar esa responsabilidad a nosotros. Dice usted que nosotros como diputadas y diputados hemos obstaculizado la obra, que la estamos deteniendo. Nosotros no hacemos obra, alcalde. Usted como alcalde es el que desarrolla la obra. Usted ejecuta el presupuesto municipal. Si usted quiere buscar responsable, se lo digo con todo respeto, alcalde. Quiere buscar el responsable de que no haya obra en el municipio, trasládese un espejo, abra los ojos y a quien vea allí es el responsable.
21: El asunto está en que los vecinos ya están agarrando partido ahí en la zona del Valle Escondido y de Canter y todo esto. Tenemos ya la imagen en donde, ahí está, mire, Morena, ¿hasta cuándo? El Poniente 5 sigue esperando por sus preguntas sin fin. O sea que ya está causando mella en algunos vecinos y habrá quien diga, pues un funcionario del ayuntamiento, no lo sé, pero está en plena avenida y hay gente hasta que hasta se para a tomarle foto, ¿no?, al letrero que están poniendo ahí en la avenida que va rumbo a Valle Escondido, ahí dando vuelta en la cantera. Ahí está la manta que dice, Morena, ¿hasta cuándo? El Poniente 5 sigue esperando. Ahora bien, uno de los argumentos que Morena dio dentro del asunto fue los beneficiarios de este proyecto. Ayer, el alcalde Marco Bonilla habló sobre el tema y dijo que los beneficiarios obviamente son los que fraccionaron esos terrenos que están en esa zona de la ciudad. Dice, pero yo no estoy viendo los beneficiarios como empresa, sino los beneficiarios como vecinos que viven ahí, porque además son de las propiedades que mayor número de vehículos tienen por casa, en promedio. Las casas de acá, del Bosque de San Francisco, de Valle Escondido, de Cantera, de Misiones, de toda esta zona. Dice, pues obviamente son promedios de 3 a 4 carros, incluso a veces, o 4 vehículos por casa. Si estos vehículos pueden tener un desfogue, hasta el 15% del periférico de la juventud en horas pico se vería beneficiado. Eso es lo que dijo. Y dijo que a los nuevos desarrolladores lo que les pidió es que para que ellos puedan desarrollar, hagan las laterales de la avenida para que no sea una avenida de 2 carriles de ida y vuelta, sino que sea por lo menos 2 carriles de ida y vuelta y 2 más de laterales. Aquí está lo que dice el alcalde Levame.
23: He escuchado también que uno de los argumentos que señalan los diputados de Morena es que esta obra solo beneficiará a grandes empresarios de Chihuahua. En este punto, primero les digo que no hay obra que no beneficie, pero aquí el beneficio mayor es para cerca del 80% de los automóviles de la ciudad de Chihuahua que en algún momento del día circulan por el periférico de la juventud. Además, esos empresarios están adquiriendo la obligación de desarrollar las laterales en este primer tramo, pero también en los 21 kilómetros totales que abarca la Poniente 5 desde la salida a Cuauhtémoc hasta la salida en la carretera a Ciudad Juárez.
21: Ahí está lo que dice el alcalde. Bueno, el asunto aquí está en que el Congreso no se junta, aunque el coordinador del Grupo Parlamentario del PAN en el Congreso del Estado, Alfredo Chávez, aseguró que su bancada respaldará el financiamiento para la construcción de la vialidad Poniente 5 al considerar que se trata de una obra prioritaria para mejorar la movilidad de la capital. El legislador informó que iniciará con diálogos con las distintas fuerzas políticas para reunir los 22 votos necesarios o que un par de diputadas vayan al baño o con el perrito o algo, ¿no? Igual y con eso ya no necesitan 22, sino 21, o a ver cómo le hacen. Con Morena o sin Morena vamos a intentar sacar el proyecto adelante, afirmó Chávez. El coordinador panista señaló que la nueva vialidad podría atender la creciente saturación de vehículos del periférico de la juventud en una primera etapa y mejorar los tiempos de traslado para miles de automovilistas en la zona oriente de la ciudad. Así las cosas. Ahí está, pues esto es sobre el Poniente 5, que por cierto, no nada más el Poniente 5 se tiene que ver, están citando para principios de agosto a un periodo extraordinario de sesiones, donde el otro tema va a ser la designación del nuevo fiscal. Un nuevo fiscal que, permítame la cosa, pero va a estar más cañón. Yo creo que si van a sacar el paquete, lo van a sacar completo, porque lo quieren hacer así tipo estos fiscales que son transeccionales. ¿Sí, sí, se ha fijado? O sea que eligen un fiscal y es por 7, 8, 9 años. Que finalmente, mire, le voy a decir, así estaba en Veracruz, así estaba en Morelos, así estaba el fiscal Germanero, así era, ¿no? Trascendía de un sexenio a otro. Y cuando el presidente o la presidenta, o en este caso el gobernador o la gobernadora, ya no lo quieren, encuentra la manera. Pero bueno, se supone que lo que se va a hacer es un fiscal transeccional que empezaría a actuar ahorita en el otoño de este año, no sé, septiembre, octubre, y que se podría reponer hasta después del siguiente sexenio. Ojalá, ojalá que todo quede, porque ese es un trabajo mucho más grande y lo quieren hacer, y yo creo que ahí mismo pueden meter el asunto de Poniente 5, porque si no ya no va a alcanzar el tiempo para Poniente 5. Se le van a ir los meses que requiere, porque requiere permisos y requiere pues dos puentes y requiere muchas obras, estos 300 millones. Entonces va a ser complejo que salga. 360 millones son los que se van a invertir en Poniente 5. Va a estar difícil que salga para esa fecha. Pero bueno, o sea, para cuando acabe la actual administración. Pero bueno, ojalá que se haga rápido y que se diga sí ya a este proyecto, junto con el de las vialidades que se van a sacar acá el release, que es la Gaza y es la salida a Cuauhtémoc, que la van a mejorar a la altura del Encino, ¿no? A ver cómo va a ser ese asunto. Bueno, y el alcalde de Chihuahua, Marco Bonilla, calificó de irrisorio y lamentable lo que la diputada Brenda Ríos formuló quejas contra la administración municipal, porque Brenda Ríos cometió un error que a lo mejor para los chihuahuenses lo cometemos diario, pero pues que una política no puede tener este error. ¿Cuál es? Empezó a criticar que la Deportiva Norte, que la Deportiva Sur, que la José Vasconcelos, que todo esto, que había descuido en estas zonas de plazas públicas o de parques. Y efectivamente puede haber descuido, y de aquí lo hemos denunciado y hemos hablado con algunos de los funcionarios. Pero nada más que dijo lugares que son administrados por el Estado. Para nosotros ciudadanos, pues no nos interesa quién los administre, lo que queremos es que estén bonitos. Pero un político, pues sí tiene que saber. Yo, aunque yo sea alcalde, pues no le voy a poder entrar ahí porque no es mi espacio, ¿no? Es el espacio del gobierno estatal. Esto es lo que dijo Marco Bonilla.
1: Pero pues me parece pues irrisorio, ¿no? A ver, imagínense, tengo entendido, porque según lo que se ha dicho, ¿no?, que ella aspira a ser candidata a la presidencia municipal. Es lamentable que un candidato a la presidencia municipal no sepa que la administración de la Deportiva Norte, de la Deportiva Sur, de la José Vasconcelos, de la Pistola Meneses y algunas otras unidades, pues no le corresponden al gobierno municipal, sino le corresponden realmente al Instituto de Cultura Física y Deporte Estatal, ¿verdad? Entonces, más bien su queja tendría que canalizarla pues con la instancia pertinente, si no nos corresponde como administración municipal.
21: Bueno, pues ahí está lo que dice el alcalde Marco Bonilla, ese tema. Al regreso, todo el asunto del nuevo titular de desarrollo humano fue una renuncia, lo corrieron. Bueno, ahora ya se dice que deja el cargo, pero hay quien dice que fue una destitución. Ahorita lo platicamos de Rafa Loera y de Jesús Salvador Carrillo, su suplente, ahorita en el siguiente segmento, y además la gira de la gobernadora en Ciudad Juárez. Regresamos hoy, estamos por la mañana, 614-106-1074, el WhatsApp de Lobo 106.1. Aquí está el clima con Sofía, volvemos.
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2: Hola, ¿qué tal? Muy buenos días. Para hoy, martes 14, una circulación anticiclónica a niveles medios de la atmósfera en interacción con una vaguada en niveles altos, un canal de baja presión y el ingreso de humedad procedente del Océano Pacífico favorecerán ambiente templado por la mañana, de cálido a caluroso por la tarde, ambiente de frío a fresco en la zona serrana y cielo de parcialmente nublado a nublado. Vientos de 10 a 20 kilómetros por hora que pueden superar los 55 kilómetros en partes de las zonas sureste. Las lluvias pueden estar acompañadas de fuertes ráfagas de viento, previo a la lluvia, actividad eléctrica y posible caída de granizo. Las temperaturas esperadas para hoy serán: Chihuahua, una máxima de 28 con mínimas de 21. Juárez, una máxima de 33 con mínimas de 23. Guerrero, una máxima de 25 con mínimas de 14. Jiménez, una máxima de 29 con mínimas de 22. Ojinaga, una máxima de 30 con mínimas de 24. Madera, una máxima de 23 con mínimas de 12. Huachuchi, una máxima de 21 con mínimas de 9. Cuauhtémoc, una máxima de 23 con mínimas de 15. Parral, una máxima de 26 con mínimas de 19. Informó por la mañana Sofía Ochoa.
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21: Dice, buenos días, Jonathan. También el 18 hay partido, que son 14, 15, 18 y la final 19. Saludos, Chugelman. Sí, lo que no sé si se me hace que el del tercer lugar no está programado en la pantalla de él. Bueno, ahorita lo checo. Ahorita lo checo con la gente del deporte del gobierno, pero me parece que el del sábado no está programado con la pantalla, mega pantalla ahí con todo el evento y demás. Buenos días, Jonathan. ¿Por qué las revistas no entrevistan y ponen espectaculares de Alegna, Uciel y Eric Orgullo Chihuahuense de Chihuahua, Deportivo Chihuahua? ¿Porque ellos no tienen dinero? No lo sé, todos sabemos la simulación que significa todo esto de las precampañas, ¿no? En general, los eventos que se están realizando ahorita de la 4T, las bardas, los espectaculares, los desayunos, toditito, pues es una precampaña, es un adelantado, y aquí todos de todos los partidos los están realizando, unos de una forma, otros de otra, pero todos están adelantando. ¿Por qué? Pues porque la ley lo permite, ya lo ha dicho Yanko Durán, no nos han dado los dientes para realmente entrarle y decir, órale, no lo puedes hacer porque si lo haces, ya no puedes ser candidato. Esa se debería de ser la sanción, pero no se hace porque todos quieren entrarle al juego desde antes, anticipar pues la campaña. Buenos días, somos los vecinos de la calle 5 de Mayo y casi Boulevard Fuentes Mares, Colonia Villa Juárez. Hay una cantina. Los dos arbolitos que hemos visto se da vuelto un problema muy recurrente. Pedimos gobernación que se haga algo a Julio Salas, director de Seguridad Pública. El sábado hubo pleito muy feo y pues vemos que esto sale a luz pública y ya estamos hartos. Exigimos que se ponga. Esto lo voy a mandar precisamente a los de Seguridad Pública para que hagan un asunto de ahí de esto y revisionen y en la zona. Dice, Jonathan, ¿qué te pareció el asunto de que le dio perdón la esposa del exdirector de Pemex? Por eso las mujeres vuelven a ser violentadas. Mire, es un asunto complejo porque es una relación personal. Entonces, pues, yo cómo le voy a explicar a una mujer que debería ver si quiere buscar una relación de nueva cuenta por la persona, por el sentimiento, cariño y demás que hay, debería de haber un tratamiento psicológico en medio muy amplio. O sea, no un perdóname al segundo día, porque eso probablemente cae en reincidencia. Ojalá que no, y ojalá que la voluntad sea que ellos dos de verdad tomen una terapia de pareja, juntos o por separado, como tenga que ser, para que se sanen las heridas que se tengan que sanar y la relación pueda mejorar. Ojalá que esa sea la intención. Pero eso pasa no nada más con ellos, ¿eh? Eso pasa con muchas personas. Se da esa segunda, tercera, cuarta oportunidad y Dios no lo quiere en esa segunda, tercera o cuarta oportunidad, pasa algo más grave. Ojalá que no, y ojalá que este caso no sea así, pero efectivamente pues algo difícil de ver desde afuera de la relación. Los que la vemos y la analizamos desde afuera, pues decimos, ¿cómo lo puedo perdonar? Pues sí, la relación, el cariño, lo que se tenga, lo que usted me diga y quiera. Saludos esta mañana, saludos también para ti. Buenos días, dice... El Bonilla nada más se pasa despotricando en contra de los demás partidos, en especial de Morena, en vez de ponerse a hacer su trabajo como debe ser, puro chisme y circo este tipo. Dice, ¿qué podemos hacer los ciudadanos de esta zona de la ciudad, acá por las maquilas, justo en el periférico de la juventud? Se ve cómo los carros se llenan desde las 4 o 5 de la tarde hasta las 7. Si dicen que eso va a mejorar un 15 a 20%, pues sería bueno que nosotros también pudiéramos presionar para que sí se haga la vialidad del Poniente 5. Muy bien. Pues habría que ver qué se puede hacer como ciudadanos. Tienes razón. Buen día, Jonathan, para comentarte que ni el 911 ni los teléfonos donde se suponen atender vialidad valen para pura. Ayer se reportó un vehículo mal estacionado, jamás contestaron vialidad y el 911 nunca envió la unidad. Buen día, Jonathan, todos los políticos se equivocan como Brenda Ríos, porque Marco Bonilla sabe que tiene que terminar primero el relleno sanitario y no lo hace. No, bueno, ese es un asunto distinto, pero sí. O sea, yo no digo que esté bien o mal lo que la diputada propone y que si a lo mejor su campaña puede ser exitosa o no, esa es otra cosa. Lo que digo es que si tú vas a ser político de algo, sí debes de saber, esto lo maneja el Estado, esto lo maneja el municipio, esto lo maneja el Congreso, esto es del gobierno federal, y aquí yo no puedo actuar, yo gobierno que busco esa posición, yo no puedo actuar. Puedo decir, voy a solicitar al gobierno del Estado que atienda este parque, porque es del gobierno del Estado, ¿no? Pero no, yo le voy a remodelar, porque pues no lo pueden remodelar. No lo pueden hacer. Dice, buen día, nos apoyan con reportar a la Junta de Aguas, hay una fuga en esta dirección. La reportamos con gusto, por supuesto. Bueno, aquí está pues. Vamos con más información, un par de notas y ya están por aquí nuestros invitados, que el día de hoy le vamos a hablar de un tema importante, el cuidado de las pantallas. A ver cómo nos va con eso. Bueno, mira, ahí le va. Como luego dicen, el chisme sin querer. Resulta ser que el lunes en la mañana anunciaron la salida de Rafael Loera de la Secretaría de Desarrollo Humano y Bien Común bajo un asunto de que dejaba el cargo en una supuesta destitución, porque pues cuando dejas el cargo sin querer dejarlo, pues te están destituyendo, ¿eh? Entonces, la destitución viene después de lo que la semana anterior surgió con el asunto del asistente de la gobernadora. ¿Usted recuerda? Ania, que es la esposa de Rafael Loera. Una cosa derivó en la otra, hubo pérdida de confianza, hubo acciones ahí en medio que no estuvieron bien, no se sabe. Lo cierto es que la gobernadora Maru Campos ya designó un suplente de Rafael Loera. Es Jesús Salvador Carrillo Castillo. La mandataria estatal exhortó a la ahora secretario a dar continuidad a los proyectos estratégicos de la dependencia, como NutriChihuahua y todo lo que está llevando desarrollo humano, las tarjetas para los discapacitados y demás. Carrillo Castillo cuenta con una sólida trayectoria académica y profesional en el servicio público, en la investigación económica y el diseño de las políticas públicas, y era parte del equipo mismo de la Secretaría de Desarrollo Humano. Por lo tanto, pues le sabe a lo que va ahora a emprender como coordinador general o como secretario de Desarrollo Humano y Bien Común. La mandataria estatal dijo que el ahora secretario va a dar continuidad a los proyectos de la dependencia y va a mantener una gestión cercana con la ciudadanía. Ahí está, pues. Entonces, se acabó. Yo no sé, porque me han preguntado si con esto también se acaba las aspiraciones, suspiraciones y demás de Rafa Loera para la alcaldía o para algún puesto político. Eso ya es otra cosa, ¿no? Pero, pues ya ve que César Jauregui decían que ya se había acabado y nada que viene otra vez. Entonces, pero lo de Rafa Loera ahorita sí está así como que en veremos. La gobernadora, por cierto, estuvo en Ciudad Juárez, donde habló un poquito del alcalde Cruz Pérez Cuellar, pero dijo que no quiere meterse en el tema propiamente la deuda, porque la deuda en realidad, ella ya la recibió así, dice, en realidad lo que se ha incrementado de deuda en esta administración, pues han sido como 6 mil millones, ¿no? Todo lo demás viene de deudas anteriores, de administraciones que primero pidieron mucho, como la de César Duarte, y luego otras no supieron administrar, como la de Javier Corral, y se les hizo la bola de nieve. Recordó que el Estado asumió el pago de la nómina a los maestros federalizados, una obligación que dijo fue adquirida desde 2 sexenios atrás y que continúa representando una carga para las finanzas estatales que en muchas ocasiones requiere de recursos adicionales. Esto es lo que dijo Maru Campos. Aquí está.
3: No, mira, no le voy a contestar al alcalde, solamente te diré que sí hay una deuda que venimos arrastrando, pues no de nosotros, es una deuda que venimos arrastrando desde tiempos que se le dejó al gobierno del Estado la obligación de pagar la nómina de los maestros federalizados. Y pues esto viene desde hace 3-4 sexenios, esa es una parte de la deuda, pero también pues estos gobiernos omisos que tuvimos en los últimos 2 sexenios, pues que estuvieron metiéndole la mano al cajón o que simple y sencillamente dejaron de no hacer, omitieron y fueron muy indolentes a la hora de administrar el gobierno.
21: Por otro lado, habló también del tema de la relación del gobierno federal con el narcotráfico, particularmente con un supuesto intento del Mayo Zambada de comunicarse con el expresidente Andrés Manuel López Obrador. Campos Galván afirmó que los actores políticos de Morena priorizan intereses políticos por encima de la seguridad pública, al señalar que existe una relación entre integrantes del partido y grupos delictivos. Dice, estas relaciones ya se están dando a conocer en la prensa norteamericana, y mire que sí la está dando a conocer. Y luego aquí los ponen en duda. Y cuando las ponen en duda, pues les pasan las pruebas. Es que es lo que pasa, ¿no? Yo creo que la presidenta o el grupo de comunicación de la presidenta o alguien cercano a ese grupo dijo, no, pues esto vamos a hacer lo que Carlos Monsiváis y toda esta onda de AMLO. Sí supo todo lo que se dijo, supuestamente dijo Monsiváis de la juventud del expresidente. Bueno, y como había sido una declaración de la que no se tenía un sustento a través de una grabación, pues tuvo que ofrecer una disculpa al Universal, y yo creo que pensaron que así iba a ser el LA Times o el New York Times, ¿no? O sea, iba a poder haber alguna disculpa para esto. Se me hace a mí que esos periódicos tienen un rigor periodístico un poquito más alto. De hecho, el código de ética de los periódicos norteamericanos surge precisamente del New York Times, entonces pues se me hace más difícil. Pero bueno, Maru Campos habló sobre el tema de esta relación entre posibles relaciones entre el gobierno y los narcotraficantes. Aquí está Maru Campos.
3: no tengo opinión. Ellos saben su situación y ellos saben sus relaciones y su nivel de involucramiento. Y ya, bueno, se ha demostrado. Al día de hoy, pues alguien sabe dónde está el gobernador Rubén Rocha. Tenemos un gobierno federal, un gobierno de Morena, de la 4T, que está involucrado con el crimen del gobernador Rubén Rocha. Tenemos un gobierno federal, un gobierno de Morena, de la 4T, que está involucrado con el crimen organizado y que pone por encima.

0: Nosotros, tiempo de información deportiva hoy, aquí por la mañana. Vamos a comenzar, le tenemos lo más importante al instante. El técnico Luis de la Fuente tomó como una referencia la expresión mexicana "y sí", para soñar con clasificar a la final de la Copa del Mundo en conferencia de prensa, previo al juego de semifinal entre España y Francia, hoy a la 1 de la tarde, la primera de 2 semifinales en el Mundial. El estratega ibérico hizo dicha mención como motivación. Sería bonito de poner la cerecita en el pastel, ganar un campeonato del mundo sabiendo que es muy difícil, pero como yo lo he traído, lo repito, y sí, dijo de la Fuente, dicha frase se popularizó durante los partidos de la selección mexicana. Y sí, el jardinero derecho de los Cardinals se coronó como el nuevo rey de los cuadrangulares tras superar a los otros 7 participantes en el evento en una espectacular noche llena de cuadrangulares en el Citizens Bank Park de Filadelfia, casa de los Phillies. Jordan Walker conquistó el título de la edición 2026 del Home Run Derby de la MLB, tras conectar 31 cuadrangulares a lo largo de las 3 rondas y derrotar a Kyle Schwarber. En la final, Walker se convirtió en el primer jugador del equipo de los Cardinals en conquistar el Home Run Derby. En la fase final, perdía 11 por 11 cuadrangulares contra Schwarber y conectó más de 11. Impresionante, prácticamente los últimos 7 sin fallar. Increíble lo que hizo este hombre. Los mejores brazos dentro del campeonato estatal: Heriberto Sánchez y Raúl Castellón con 6 victorias. Martín Urías tiene 1.82 y en ponches Gonzalo Sañudo 68. Los mejores bates hasta el momento: Odor García de los Indios, 9 cuadrangulares, carreras impulsadas, Guillermo Williamson 37 y Jorge La Tochita Morales 448. El de los Manzanero de Cuauhtémoc se mantiene como el mejor a la ofensiva con un brillante porcentaje ofensivo. Destaca jinete chihuahuense Gustavo Avitia en las finales del rodeo allá en Oklahoma. Después de las competencias a nivel estatal, dice en su nota Arnoldo Gaitán, nacional e internacional, Gustavo Avitia fue seleccionado por segunda vez para representar al estado de Chihuahua y a México en una de las finales juveniles de rodeo más prestigiosas del mundo, el National High School Finals Rodeo, organizado por la National High School Rodeo Association en la icónica Lacey Arena de Guthrie, en Oklahoma, que se está celebrando de este 21 y as, perdón. Que se habrá de celebrar del 21 al 20, que se celebró del 21 al 27 de junio, quiero decir, del 2026. Los deportes, amigos nuestros, buenos días, que la pase de maravilla, que tenga un excelente martes.
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6: Ya vamos con nuestro primer invitado, pero nada más uno de sus mensajes que dice aquí. ¿Por qué no solicitan a los grandes desarrolladores que aporten dinero para el proyecto Poniente 5? Al final de cuentas, ellos son los más beneficiados y aparte quedan mucho a deber en áreas verdes y de acceso, dice aquí. Pues hay un proyecto de que ellos hacen las laterales y el cuerpo central lo hace el gobierno municipal. Es lo que se había dicho en la reunión que tuvieron con los empresarios de esa área. Lo dice, las mujeres que sufren maltrato por su pareja, muchas veces el perdón existe porque son amenazadas, porque sigue existiendo ese poder que tiene sobre ella. Ella tiene miedo, tal vez de manera económica, etcétera. Buen día. Sí, yo no justifico ni digo que está bien o está mal. Lo que digo es que muchas veces hay que hacer un trabajo psicológico detrás y no otorgar el perdón a la primera instancia, sobre todo cuando hay un maltrato tan evidente como el que se vio en los videos, pero tampoco me puedo meter en una relación personal de dos, ¿verdad? Digo, pues es un asunto de ellos. Dice, si ya se comprobaron los FGR, los delitos de Maru Campos, y es claro, la traición en la Torre Centinela, si los delitos inmobiliarios son claros, solo por el fuero no le encierra. Bueno, ahí está. Tus mensajes es 14-106-1074. Buenos días. No sé si hoy o ayer la corcholata mayor menciona en su programa del adoctrinamiento, llama a la unidad de los muertos por el ICE, y qué pasa con los 135 mexicanos desaparecidos y los muertos que pasan a diario por este país. Obvio que es manipulación, y no porque los inmigrantes muertos en Estados Unidos sean menos importantes. Tal vez si el mexicano tuviera mejores opciones en su propio país, no estuviera pasando esto. Creen que somos tontos y no nos damos cuenta que nos manipula este narcogobierno. Gracias. Bueno, sus mensajes en el 614-106-1074. Vamos con nuestra entrevista. Está con nosotros hoy José Luis de la Madrid, que es de la Dirección de Servicios Públicos Municipales. Adelante con la entrevista.
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6: Esta semana que pasó le habíamos platicado que Chihuahua sacó un premio.
7: Es correcto.
6: Un premio que se llama Escoba de Oro.
7: La Escoba de Oro fue la que obtuvo el municipio de Chihuahua. Y la verdad es que muy contentos por este reconocimiento que se le hace a todo el municipio de Chihuahua. Como ahorita lo platicábamos fuera del aire, es una ciudad, es un municipio históricamente limpio. Uh-huh. No lo venimos a limpiar exactamente nosotros, lo hemos venido manteniendo como toda la vida ha estado este municipio. Este es un premio que otorga una asociación con sede en Madrid, España. Uh-huh. Analiza muchísimos municipios de México, de Latinoamérica, de incluso de Europa. Esta es una asociación, la asociación se llama Asociación Técnica para la Gestión de Residuos y Medio Ambiente, ATEGRUS. En esta hace una revisión municipio por municipio de algunos proyectos que se están llevando a cabo.
6: Okay.
7: En este caso se hizo la presentación de todo el sistema de recolección de basura habitacional, combinada con la limpieza de calles y vialidades de la ciudad, integrado también con barrido mecanizado, con lo que es también la limpieza de terrenos baldíos, y todo esto integrado con lo que es el 072 o el Marca el Cambio, y también la aplicación, la de Marca el Cambio, que es donde todos los reportes llegan a la okay. presidencia municipal. Lo planteamos así, que esta es la forma de nosotros poder allegarnos de todos los reportes. Y la verdad de esto, pues nos da muchísimo orgullo poder decirle a la ciudadanía chihuahuense que tenemos este premio. Son tres categorías: escoba de plata, escoba de oro y escoba de platino. Para poder acceder a la de oro, se tuvo que haber presentado primero el proyecto para una escoba de plata. El municipio lo ganó en el 2018. En este 2026 se gana la escoba de oro y en el 2028 estaremos listos para poder participar por una escoba de platino.
6: ¿2 años después puede participar?
7: Es correcto, cada 2 años okay. se hace esta revisión.
6: Es importante porque aquí muchas veces decimos o pensamos, ah, es que esto no está limpio, esto así está, pero Chihuahua en comparación con otras ciudades del país, pues es de la más limpia, nada más de 5 municipios lograron la escoba de oro.
7: La escoba de oro la obtuvimos Ciudad Victoria, Tamaulipas, Monterrey, Nuevo León, Pachuca, Hidalgo, también Campeche y Chihuahua. Fueron las 5 capitales. Otros 2 municipios lo obtuvieron del Estado de México, municipios mucho más pequeños que a lo mejor la comparación sería un poco, pues no, desleal por los tamaños de los municipios, pero la verdad es que estas 5 capitales, estas 5 ciudades obtuvieron esta presea y la verdad es que pues es un orgullo, como lo decíamos, es una ciudad que incluso los mismos ciudadanos ya nos hemos vuelto muy exigentes y pedimos una ciudad limpia, pero es una ciudad de históricamente limpia de hace muchos años. No lo decimos nosotros como administración, lo dicen los chihuahuenses, lo dicen los paseantes o incluso los turistas que vienen a visitarnos. Y la verdad, pues es un orgullo seguir manteniendo esta ciudad limpia como todos la hemos conocido.
6: Sí, la verdad es que a veces cuando uno viaja y empieza a ver alguna ciudad, dice, qué sucio está aquí. O sea,
7: sí, claro.
6: Y lo percibes cuando comparas. Y aquí en nuestra ciudad, pues encontramos en algunos lugares algún bote de basura tirado, etcétera, pero en la generalidad de la ciudad se ven las calles limpias y ordenadas, que eso es algo que no se ve en todas las partes, incluso en otros países, no nada más aquí en México. Ahora, ¿cómo va la recolección en estos momentos? ¿Cómo está ese proceso? ¿Cómo lo están llevando ahorita? Porque me decías, por ejemplo, que el destilichadero en algunas regiones, en unas zonas de la ciudad ha sido de toneladas y toneladas de basura.
7: Es correcto. Mira, ¿cómo le hacemos? Nosotros tenemos 218 rutas de recolección de basura habitacional. Todo esto es para poder sacar la basura habitacional. Recordemos, la basura es basura doméstica. Como tú bien lo dices, el destilichadero es otro de los programas que ayuda a la recolección de basura. El camión de la basura no se lleva sillones, muebles, colchones, no se lleva poda, no se lleva llantas. Pero a su vez también el programa de destilichadero viene a hacer la combinación perfecta, porque vamos colonia por colonia y le pedimos a los vecinos que si cualquiera de ellos tiene algún tiliche, alguna basura de grandes dimensiones, estará el contenedor en cierto punto y mis compañeros están dando la vuelta por las diferentes calles para que nos pongan toda esta basura de grandes dimensiones a pie de banqueta y nosotros lo retiramos con mucho gusto. Acabamos de estar este sábado y domingo 11 y 12, estuvimos en Punta Oriente, nos fue muy bien, los vecinos tomaron bien el programa. Sacamos 5 megacontenedores de Punta Oriente, sacamos 15 toneladas de basura, nada más de esta zona, en 2 días. Entonces, la verdad es que este es un programa que viene a reforzar todo lo que es el destilichadero, el quitarle todos estos muebles, todos estos basura de grandes dimensiones que ya uno no usa, que va juntando en el patio delantero o incluso en la misma casa, y esto, bueno, les da un poco más de espacio, quitamos toda la posibilidad de que se nos generen, pues...
6: hasta fauna nociva, ¿no?
7: Fauna nociva, o incluso en los patios donde puede llegar a haber algún charco o algo, se te convierte en un criadero de mosquitos y de todo. Entonces, para nosotros es bien importante poder pasar por estas zonas y poder informarles en dónde estamos para que podamos sacar adelante todo este tiliche, independientemente de las veces que pase el camión de la basura. Esta estaremos de lunes a sábado sacando todos los tiliches por todas las diferentes colonias de la ciudad.
6: Aquí están hablando de algunos botes que están en distintos puntos de la ciudad, como la deportiva y otros lugares. Dice que si son responsabilidad de ustedes ahí mal manejo de estas basuras.
7: Son unas plataformas de separación de basura.
6: Ok.
7: Y si es responsabilidad de nosotros, debe de haber cerca de 9 o 10. Y estos los atendemos nosotros cada semana, cada 15 días. Y pues siempre hacemos un atento llamado a toda la gente. En cada uno de los buzones dice qué tipo de basura debe de tener. Okay. Desgraciadamente hay veces que llegamos y donde dice vidrio nos echaron pañales, nos echaron basura de otra naturaleza y nos echa a perder la separación de la basura. Estas son plataformas para poder separar específicamente toda la basura. Mis compañeros llegan, revisan la basura y si es cartón, y en el cartón echaron escombro, tierra y todo, ya echaron a perder, ya contaminaron el cartón. ¿Qué hacemos? Lo tiramos todo en el camión de la basura y lo tenemos que revolver.
6: Ok, entonces para que sí traten de seleccionar su basura a la hora de tirarla en esos contenedores. Lo acá dice que sí, ¿cómo va el relleno sanitario?
7: El relleno sanitario actual, te puedo decir ahorita, debemos de andar alrededor de un 40-45% de ocupabilidad de la celda que estamos usando. Tenemos celda 1, celda 2, le ampliamos la celda 2 para poder darle más vida al relleno sanitario. Si me preguntas ahorita, ese relleno sanitario tiene una vida útil de aproximadamente 2 años.
6: 2 años.
7: De a partir de hoy, otros 2 años.
6: Entonces, se habría que ver si en esos 2 años se resuelve la situación jurídica del otro. Porque
7: nosotros esperaríamos que ya se resuelva. ¿Por qué? Y no por tema administrativo o de la administración. Es por tema de la ciudad. Todas las ciudades requieren un relleno sanitario. Si no tenemos un relleno sanitario, la ciudad pierde la posibilidad de tener en dónde depositar su basura. Y eso es muy peligroso para cualquier ciudad.
6: Muy bien, José Luis, pues bueno, mira, vamos a volverte a invitar para que las preguntas que nos van surgiendo, ahorita te las mandamos también, claro, porque tenemos otro invitado en camino, pero primero quisimos tomar este espacio para señalar eso, que a veces no vemos, digo, obviamente hay cosas que se pueden mejorar, y ahí está la de Marca el Cambio, y ahí está el 072 para que la gente les hable y les comente cualquiera de estas cuestiones. Pero, pues, digo, 5 ciudades en el país sacaron el premio, o sea, no son muchas, la verdad.
7: No, la verdad es que somos pocas las que participamos por este premio, pero la verdad, o las que los ganamos, pero la verdad es que es un orgullo poder venir con los chihuahuenses y decirles, no lo ganamos nosotros, no lo ganó nada más mi gente, que es la que anda trabajando y limpiando. Lo ganamos todos los chihuahuenses por seguir manteniendo una ciudad limpia, como siempre estamos acostumbrados a ello.
6: Gracias. José Luis de la Madrid es el director de Servicios Públicos Municipales. Volvemos a ver, estamos por la mañana.
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5: Bueno, sus mensajes es 14-106-1074. Dice, buen día, pregunte a los tambos gigantes de basura en las colonias. ¿Están mal? Ya no lo había dicho. Por la espalda de los chavos que están cargando todos los días, dice. Hola, manden el programa de Estilichadero a Riberas y Vistas del Norte. Hay hasta muchos vehículos abandonados. Dice, que hay una campaña para limpieza en la específica, en la deportiva. Dice, juntan mucha basura y que lleve una cuadrilla que limpien. Aquí le platicamos. Ya lo hemos dicho con Teporaca cuando vino a anunciarlo del Fiesta Mundialista, que deberíamos hacer una campaña todos los que usamos la deportiva. Los que vamos a la alberca olímpica, los que van a correr ahí, todo. Pedir como una tarde de un día que se junten 200, 300 personas, las que se pueda, incluso los chavos, la gente que trabaja ahí en deporte, y que hagamos lo más que se pueda por el entorno, aparte de que le echen un presupuestito, yo entiendo también esa parte. Dice, buenos días, dice, Chihuahua sí está muy limpia, me ha tocado ir a otros municipios y la verdad es que las calles se ven muy cochinas, aquí se ve mucho mejor. Mire qué bueno, que le toca viajar, dice. Bueno, ahorita lo seguimos viendo. Por lo pronto vamos con nuestra entrevista. La segunda entrevista que tenemos hoy es sobre las pantallas. Como le he dicho al principio del programa, el uso de las pantallas y en esta temporada más de los chamacos. Y por supuesto, aquí nos acompaña la encargada de disciplina y del proyecto que se llama Programa 360 Grados. Estrategia 360 Grados. Ahorita nos lo explican. Adelante con la entrevista.
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5: Margarita Blacair, buenos días, ¿cómo estás?
6: Contenta y agradecida por estar en tu programa.
5: Ya sabes, siempre bienvenida. Está también Ana Cecilia Hinojos, sí, que es la encargada de este programa. Cuéntanos un poquito, a ver.
6: Bueno, pues rapidísimo les platicamos que desde la Secretaría Ejecutiva del SIPINA Estatal, que es el Sistema Estatal de Protección de Niñas, Niños y Adolescentes, tenemos pues ya más de 2 años trabajando una estrategia de seguridad en entornos digitales para niñas, niños y adolescentes. Uh-huh. Una estrategia que busca, que tiene tres objetivos muy específicos para generar políticas públicas que protejan de manera pues muy completa a las niñas, a los niños y a los adolescentes en el entorno digital, comprendiendo pues que es un modo de conocer las cosas, un modo de aprender, pero pues también tenemos que estar muy atentas y muy atentos a que su desarrollo sea pleno, libre y seguro en todo lo que tenga que ver con entornos digitales, redes, internet, videos, etcétera.
5: Sí, es importante porque luego en esta época, ahorita decía Ana Cecilia, el chupón digital, y literalmente así es. Como el niño está muchas horas en casa, porque no está en el entorno escolar, por las vacaciones, pues entonces a veces no tenemos ese contacto con él, y decimos, pues préstale la tablet, hasta el celular de la mamá, toma. Uh-huh. Y entonces está muchas horas, a veces horas continuas, conectado a la red. Y como decíamos, empieza con que brinca la ranita de un charquito a otro y demás, pero termina platicando después no sé con quién, o viendo videos de violencia, o viendo videos incluso peores.
6: O captados.
5: Entonces, o platicando con adultos, uh-huh, que cree que son niños, etcétera, uh-huh, etcétera.
6: Así es.
5: ¿Cómo es esto? Platícanos un poquito, Ana.
7: Bueno, pues sí, o sea, estamos inmersos todos ya en este entorno digital, ¿no? ¿Cuál es este entorno digital? Pues a través de todos estos dispositivos digitales, tablets, celulares, incluso a veces hasta los mismos relojes ya tenemos esta interacción, incluso las televisiones.
5: Claro, con los videojuegos también.
7: Y los videojuegos, pues también pues estás conectado al internet. Entonces, aquí hay dos temas. Uno de ellos es primero el tema del daño neurológico que se les está haciendo a las niñas, niños y adolescentes, entendiendo que pues su desarrollo, el desarrollo de su cerebro todavía pues tiene un proceso largo, ¿no? Y hay un impacto importante. Y por otro lado, todo lo que se genera a través de esta, pues de estas endorfinas y dopamina que se genera también por todas estas recompensas que recibimos a través de estos dispositivos, hablando en temas ya de que se genera una adicción,
5: claro,
7: a todas estas. Por eso, como decías ahorita, pues pasan muchas horas ahí, sí, porque los dispositivos, estos entornos, las redes sociales, los videojuegos, el TikTok, Instagram, Facebook, etcétera, está diseñado para que pasemos más tiempo ahí, ¿sí? Entonces, conforme los algoritmos, que son estos programas que están diseñados justamente para arrojarnos permanentemente todos estos contenidos que son de nuestro interés. Entonces, cuando hablamos y decimos, ay, es que me escuchó el celular, es que sí, o sea, luego, de alguna manera sí te escuchó.
5: Déjame decirte, crean entornos que a lo mejor no siquiera son reales. Uh-huh. Por ejemplo, a ti te hacen creer, vamos a suponer que tú dices, empiezas a ver videos sobre algo que está mal, por ejemplo, si es sobre cosas contaminantes. Y entonces tú lo ves desde esa perspectiva y te empiezan a pasar muchas cosas de ese tipo. Y alguien lo ve eso mismo, pero como un motivo de desarrollo. Y entonces cuando se encuentran dicen, no, es que eso es pura contaminación. Y el otro dice, no, es que eso es puro desarrollo. Están las nuevas empresas creando trabajo y quién sabe qué. Y así lo ven. Y así, y más cuando son cosas personales, ¿no? El que dice, no, es que este es un gran futbolista. No, es que este es muy mal futbolista. Entonces, al que empieza a ver lo del malo, le llegan más videos de que es malo. Y al que empieza a ver de que es bueno, más de que sí, es bueno. Y entonces crea los grupos y hasta divide. Exacto, es peligroso, claro, estos algoritmos.
7: Todo esto... Y luego ya le agregas el tema de la inteligencia artificial, en donde ya empiezas a ver videos, fotografías, memes, etcétera, entras en un punto de confusión. Imagínate las niñas, los niños, los adolescentes que están sin supervisión, ahora en vacaciones, tanto tiempo en casa. Habemos muchas mamás y papás que salimos temprano a trabajar y entonces pensamos, ¿verdad? Seguramente sin una intención negativa, pues que van a estar seguros, uh-huh, ¿no? Antes decíamos, no vamos a dejarlos ya salir a la calle porque es un espacio seguro. Vamos a que estén en la casa, ok. ¿Bajo qué supervisión? Entonces, uh-huh, haz de cuenta que estás sacando a tu niña, tu niño de 5, 10, 8, 12, 15 años a la calle, a los lugares más peligrosos de una ciudad, en contacto con personas desconocidas, que tienen malas intenciones, que tienen esta capacidad de envolverlos y de manipularlos a tal grado de que sabemos que el 65% del material de abuso sexual infantil es autoproducido. ¿Qué quiere decir esto? Que las niñas, los niños y los adolescentes se toman videos, se sacan fotos, etcétera, en su casa por su propia voluntad, entre comillas, claro, porque evidentemente están manipulados.
5: Sí.
7: Y entonces a veces los papás, pues, ni siquiera nos damos cuenta ni qué están viendo, ni con quién están hablando. Sabemos que los niños y las niñas ya de manera muy velada empiezan a tener contacto con la pornografía, con contenidos sexuales inapropiados para la edad, incluso hasta para un adulto mismo, que luego esto va llevando a esta hipersexualización, especialmente de las niñas. Y entonces cuando se topan a un individuo que está teniendo una imagen que no es la correcta, decías tú, pues es que piensas que estás hablando con otro niño, pero pues es una identidad falsa, es un adulto que te va a dar en el videojuego, en el Roblox, en otras plataformas, ay, pues yo te doy tal cosa para tu avatar y empiezan esta relación, se los llevan a salas privadas y ok, vamos a decir, ay, es que no sucedió, no pasó, no tuvieron ese contacto físico, pero el daño psicológico sí está, ¿sí me explico?
5: Y llenaste tu mente de basura, porque viste a lo mejor imágenes que no tenías por qué ver esa edad y que ya no se te van a borrar en la vida, y que hasta tienes que tener un terapeuta, alguien que te ayude, porque estás enfrentándote a situaciones que no tenías por qué enfrentarse. Es igual que la pornografía, la empiezas a ver muy pequeño, entonces ves situaciones que no son reales primero, porque es algo que está grabado y que se hace con la intención de que sea mucho más vistoso primero. Y segundo, te llena la casa, la mente de imágenes que no tenías por qué ver ni por qué conocer esas edades. Es como, digo yo, es como empezar a echarle basura tan temprano a un depósito que puede estar lleno de otras tantas cosas, ¿no?
6: Realmente. Y algo también muy importante, que en términos justamente de salud mental, es el tiempo en pantalla. Uh-huh. Está 100% relacionado y científicamente comprobado que entre más alargas tu tiempo en pantalla, más ansiedad presentas. Uh-huh. Entonces luego tenemos casos que llegan, por ejemplo, personas cuidadoras y nos dicen, es que he notado que ha incrementado la ansiedad en mi niña de 8 años, en mi niño de 6 años. Y cuando empezamos a platicar y vemos el tiempo que ocurre durante el día en pantalla, que estamos hablando muchas veces hasta 12 horas.
5: Y es impresionante.
6: Entonces también este tema de ansiedad, de salud mental, la presión social, cuando se diseñan las redes sociales, está muy claro. Dice que es a partir de los 13 años. Honestamente tenemos nuestras dudas, creemos que deben alargarse, exactamente. Y es también este tema de la sociabilidad, o sea, la capacidad que tienen las personas para socializar dependiendo de tu etapa de vida, por así decirlo. Entonces, cuando hay niñas, por ejemplo, niños que tienen redes sociales y que forman parte de un grupo, de una red social, y que por alguna razón empieza alguna conducta inapropiada, empieza un bullying, algún comentario negativo, pues se queda en la red, se queda ya la huella digital y se hace exponencial. Entonces, en ese sentido, pues imaginémonos cómo se siente esa niña o ese niño con este sentimiento de no ser aceptado. Pero antes, en nuestras generaciones era, me peleé con mi amiga y bueno, ya nos contentamos y vemos cómo lo arreglamos. Pero aquí también esa es gran parte del área de oportunidad del problema. O sea, ¿cómo pueden socializar de una manera más profunda, más humana, que luego las redes no te permiten?
5: No te permiten. Mira, ya me quedé picado con el tema. ¿Qué les parece si armemos otra cita para otro día? No sé, viernes, lunes de la próxima semana, estos días.
6: Sí, puestas.
5: Y lo hacemos para darle también herramientas a los papás.
7: Claro.
5: En donde dices, tome la decisión así, cuando la pantalla sea mucho así. Opciones, pues, en este entorno que es tan complicado. ¿Te parece?
6: Cuentan con nosotras. La verdad es que, pues, insisto, gracias al apoyo de nuestra gobernadora Maru Campos, de todas las personas que forman parte de esta estrategia, es una estrategia que forma parte, de la cual forman parte los 5 sectores. Tenemos tips, justo como comentas, y pues también acciones ya muy específicas a nivel social.
5: Las platicamos.
6: Social.
5: Gracias por habernos escuchado y visto el día de hoy, pero la gente de Cipina y de este proyecto que se llama 360 grados, esta estrategia, van a estar con nosotros aquí en estos días. Ahorita nos ponemos de acuerdo para que darle la segunda parte de la entrevista, en donde hablemos de las estrategias, la manera, la forma en que usted puede enfrentar esta situación. Por lo pronto, tenga excelente día. Lo espero mañana en punto de las 8 de la mañana y en las cápsulas de cada hora ampliamos más la información. Buen día.
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2: La gobernadora María Eugenia Campos Albán afirmó que la deuda pública que actualmente enfrenta Chihuahua proviene de administraciones anteriores, esto al ser cuestionada sobre las declaraciones del alcalde con licencia Cruz Pérez Cuellar, quien aseveró que el Estado habría adquirido recientemente una deuda superior a los 64 mil millones de pesos. Campos Albán señaló que la entidad mantiene compromisos financieros heredados de gobiernos pasados, particularmente dijo de la administración del exgobernador Javier Corral. Recordó que el Estado asumió el pago de la nómina de los maestros federalizados, una obligación que dijo fue adquirida desde dos sexenios atrás y que continúa representando una carga para las finanzas del Estado.
3: No, mira, no le voy a contestar al alcalde, solamente te diré que si hay una deuda que venimos arrastrando, pues no de nosotros, es una deuda que venimos arrastrando.

0: Pues estos gobiernos omisos que tuvimos en los últimos dos sexenios.
1: Al acercarse el proceso electoral 2027, los partidos políticos tomarán finalmente la decisión de contrastar las decisiones de gobierno y, por supuesto, bajo el concepto de que es más fácil criticar, encontraremos campañas en contra de los diferentes niveles de gobierno, porque finalmente el desgaste se presenta conforme transcurre el tiempo y con él van ocurriendo decisiones que obviamente afectan a la ciudadanía. En este caso, el tema de la deuda ha sido lo más recurrente durante los últimos sexenios y particularmente al finalizar el gobierno de César Duarte. Desde entonces y hasta la fecha, las cifras de endeudamiento han sido de las más altas del país. Sin embargo, debemos reconocer que durante los últimos años se ha presentado un mejor manejo financiero, lo que ha dado viabilidad al presupuesto estatal.
2: Estos son los resultados. En el cierre de la novena jornada del Campeonato Estatal de Béisbol de Primera Fuerza, los Venados le pegaron a unos Alicaídos Mazorqueros de Camargo, que prácticamente están eliminados en esta campaña. 10-7, los Indios batallaron para frenar racha de 6 victorias consecutivas de los Faraones, derrotándolos 5-2. Manzaneros fue a la casa de los Mineros allá en Parral y les derrotó 10-7. Poco picheo, muchas carreras, muchas bases por bolas. Los Dorados cayeron ante los Rojos de Jiménez por la vía del knockout, 11-1. Y los Soles apenas entregaron la victoria a los expentacampeones Algodonero de Delicias, 3-2.
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3: La gobernadora Maru Campos designó a Jesús Salvador Carrillo Castillo como el nuevo titular de la Secretaría de Desarrollo Humano y Bien Común. La mandataria estatal exhortó a la ahora secretario a dar continuidad a los proyectos estratégicos de la dependencia y mantener una gestión cercana a la ciudadanía, poniendo especial énfasis en las personas y familias que más lo necesitan. Carrillo Castillo cuenta con una sólida trayectoria académica y profesional en el servicio público, la investigación económica y el diseño de políticas públicas. En medio de la fiebre futbolística que envuelve a la ciudadanía, el alcalde Marco Antonio Bonilla Mendoza compartió sus entusiastas impresiones sobre el desarrollo del Campeonato Mundial de Fútbol, destacando los encuentros cruciales que definirán al próximo monarca del balompié internacional. Al ser cuestionado sobre el panorama de las fases finales, el mandatario municipal se sumó a las conversaciones de los aficionados y ofreció un análisis sobre lo que espera en las canchas. «Yo creo que la final va a ser Francia en contra de Inglaterra», lo sentenció Bonilla Mendoza.
4: Va a ser un partidazo, yo creo que va a ser. Yo creo que es la final adelantada de Francia-España. Yo creo que la final va a ser Francia-Inglaterra.
3: El exdirector de Petróleos Mexicanos, Víctor Rodríguez Padilla, fue vinculado a proceso por el delito de violencia familiar y permanecerá en prisión preventiva justificada. Sin embargo, este martes podría alcanzar la libertad condicional porque su esposa María Felicia Jiménez otorgó el perdón por escrito. La ingeniera cubana sostiene en su carta que junto con su esposo habrían alcanzado una reconciliación genuina, producto de un proceso de reflexión, diálogo y compromiso mutuo, indicando que su objetivo es detener el desgaste emocional para ella y sus hijos menores de edad, y además una eventual revictimización durante el procedimiento.
5: Gianni Infantino, presidente de la FIFA, enfrenta ahora ya graves denuncias y peticiones de investigación internacional por sus vínculos con Donald Trump, la presunta manipulación de sanciones deportivas y opacidad en el manejo financiero, más allá de favorecer de manera clara al equipo de Argentina, el actual campeón del mundo. El caso Bologun. El detonante, el delantero norteamericano Folarin Bologun, fue expulsado el 1 de julio durante el partido frente a Bosnia y Herzegovina, lo que acarreaba una suspensión automática para el siguiente encuentro del torneo. La intervención política vino. El presidente de los Estados Unidos, Donald Trump, confirmó haber llamado personalmente a Infantino para que se revocara la tarjeta roja, argumento que había sido una decisión injusta. Y ya hay presiones políticas para indagar si la FIFA violó su propia neutralidad política.
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2: En la fiesta del fútbol, las semifinales se han definido y tendremos un par de partidos sumamente interesantes. Una selección de España, que no ha tenido grandes desafíos en este torneo, se enfrentará contra Francia, aunque en su historial reciente, la selección de España cuenta con un par de victorias, incluyendo una eliminación a Francia de la Eurocopa. Pero los números de Kylian Mbappé en Copas del Mundo apuntan a que será un duelo de colosos imperdible este martes a la 1:00 p.m. Y el miércoles, también a la 1 p.m. Inglaterra y Argentina se vuelven a ver frente a frente en una fase finalista de Copa del Mundo. La memoria del fútbol nos trae recuerdos del 86 cuando Diego Armando Maradona hizo el gol del siglo y la llamada mano de Dios. Ahora le toca a Lionel Andrés Messi intentar lograr esta hazaña de ganarle una selección concisa y llena de hombres de calidad deportiva. España contra Francia e Inglaterra contra Argentina estarán luchando por un puesto en la final del torneo.
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1: El secretario general de gobierno, Santiago de la Peña, aseguró que por el momento no contempla solicitar licencia a su cargo para participar en el proceso rumbo a las elecciones del próximo año. Esto al indicar que los procedimientos internos de los partidos políticos aún no iniciaron. Lo anterior luego de ser cuestionado sobre sus aspiraciones político-electorales. Santiago de la Peña explicó que hasta ahora su prioridad continúa siendo atender las responsabilidades de la administración estatal y escuchar, dijo, a los ciudadanos interesados en el futuro de Chihuahua, tanto en el ámbito estatal como municipal, así como legislativo.
2: Pues mira, yo creo que esos procedimientos no están abiertos todavía. Lo que hemos hecho algunos de nosotros es atender invitaciones de ciudadanos que están interesados en el futuro del Estado, en el futuro de la ciudad, en el futuro de lo que va a suceder en el Congreso Federal, en el Congreso Local, en el futuro. Y lo que te puedo decir es que cuando se abran estos procesos, sin duda yo estaré tomando una decisión en función de las posibilidades que yo mismo visualice. Para caminar ese taller.
1: Autoridades estatales, representantes de Canaco y directivos de la Aerolínea Mexicana de Aviación inauguraron este lunes de manera oficial la nueva ruta aérea directa que conectará la capital de Chihuahua con el Aeropuerto Internacional Felipe Ángeles en el Valle de México, y el vuelo inaugural dio inicio en punto de las 15 horas. La nueva ruta, operada por la Aerolínea del Estado Mexicano, dispondrá de un esquema de 5 frecuencias semanales, utilizando para los trayectos aeronaves de última generación Embraer E195, que tiene una capacidad configurada para transportar a 132 pasajeros, introduciendo al mercado tarifas preferenciales de lanzamiento, que se indicó oscilarán desde los 2.300 pesos en viaje sencillo. La Unión Europea hizo la tarea y agotó este martes todos los procedimientos técnicos y administrativos para que así pueda entrar en vigor el nuevo acuerdo comercial provisional con México. El último trámite fue llevado a cabo por el Consejo Europeo, el cual adoptó la decisión de celebrar formalmente el Acuerdo Provisional de Comercio e Inversión entre la Unión Europea y México tras la firma del acuerdo el 22 de mayo durante la cumbre Unión Europea-México, así como la aprobación del Parlamento Europeo. Ahora el paso a seguir sería la aprobación por parte del Congreso mexicano.
3: La estrella de la selección española, protagonista en la sala de prensa de Dallas, prevé un partido muy igualado hoy contra el equipo de Francia. Ha vuelto a demostrar Lamine Yamal que va sobrado de confianza con un mensaje de optimismo y una sonrisa en su cara. Estoy seguro de que hoy va a ser un día muy especial. Atendiendo a la llamada de Luis de la Fuente, quien desde la misma silla unos minutos antes señaló que espera al mejor Lamine ante Francia, el jugador ha aceptado el reto. Claro que sí, para eso he venido. Decís que no estoy a mi mejor nivel, por lo que no tenéis que esperar nada de mí. Juego como sé y nunca voy a jugar mejor ni peor de lo que sé. Siempre voy a dar lo mejor que tengo para el servicio del equipo, aseguró Lamine, soñando en ganar el Mundial.
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0: Elton John, y eso que es Crocodile Rock. Y por cierto que ha regresado Sir Elton John y ahora estará presentándose en México para el próximo mes de octubre. Bueno, desde luego que el estar fuera de los escenarios, sin duda alguna, para muchos artistas y para la mayoría, es más, quizá para todos, es algo que no puede vivir entre ellos, ¿no? Finalmente se deben a toda esa algarabía y a toda la gente que pues obviamente reconoce todo su legado y trabajo y demás. Bien, pues ahí está de regreso Elton John, regreso pero con más música. No te vayas porque traigo aquí algo de Olivia Dean, también en camino algo de Pink Panthers, más lo que sigas comunicándome por aquí a través de todas las vías. Ah, que estoy en el WhatsApp 614-106-1074. Te leo, voy a estar complaciéndote, pero manifiéstate ahora. Mediodía con 19.
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Ok, se llama Stateside, Pink Panthers, que estuvo con Sarah Larson, una de las canciones de Sarah Larson que obviamente se encuentra en primer lugar en popularidad. Oye, que siga esa buena canción. Tengo varias peticiones en el 614-106-1074. Haz contacto. NXS.

0: Disappear de Michael y la banda australiana IRXS. Aquí estoy con más y mejor música. Oye, bueno, regreso para lanzar al aire algo de esta chica británica que, por cierto, a la par de Olivia Dean, están teniendo un gran momento. Sienna Spiro ha lanzado ya su nuevo álbum, álbum debut, se llama Visitor. Y aquí va Die on This Hill, de lo que me has pedido. Y mucho más en camino, no te desconectes.
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Ahí estuvo Sienna Spyro con más y mejor música. Oye, vamos a escuchar esta canción que se llama How Much Love, que quizás recordar porque es una banda de rock, del hard rock de los 80, del glam, pero de puras mujeres.

Eso es How Much Love de Vixen, una agrupación, te decía, de puras mujeres que tiene una alineación actualmente con la cantante Rosa Larichota, pero también están Roxy Petrucci, que pues también ha sido una baterista muy reconocida. Está Britt Lightning, que también está en muchas agrupaciones durante los últimos 30 años, digamos, y Julia Leitch, que es de Brasil, por cierto. Oye, bueno, Ernesto, muchas felicidades en tu cumpleaños hoy. Aquí te va The Weeknd con Blinding Lights.

0: Esto se llama Rasputin y es Bonnie M con Majestic. Y sigo con más y mejor música. Son las 12 del día 54. Oye, me siguen llegando bastantes peticiones. Ah, pues déjame ir con New Religion de Bebe Rexha. También algo de lo que me pides. Benson Boone también me lo están encargando. ¿Sabes qué? Déjame poner algo de Benson Boone de las anteriores. La canción nueva también está bastante buena, pero ahorita así se antoja como que algo bastante fresh. Algo de Michael de las setenteras. A ver si se puede escuchar algo. Me están comentando aquí a través del WhatsApp. Ok, 614-106-1074. Oye, también hablando de las setenteras o de las ochenteras o de las noventeras, pues ahorita te platico sobre la retro party de este viernes, porque ya viene con Robert Solís DJ.
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3: El coordinador del grupo parlamentario de Morena en el Congreso del Estado, Cuauhtémoc Estrada Sotelo, respondió a las declaraciones del alcalde Marco Bonilla sobre el proyecto Poniente 5, asegurando que el debate no es la realización de la obra, sino la intención del ayuntamiento de financiarla con más deuda pública. Estrada Sotelo rechazó que las diputadas y diputados de Morena estén frenando este proyecto, recordando que quien ejecuta las obras y administra el presupuesto municipal es el alcalde.
4: No se está discutiendo aquí si la obra se realiza o no. Nosotros estamos a favor del desarrollo de esta capital. El problema es que usted quiere que le autoricemos deuda, más deuda, porque ya le hemos autorizado, y entonces quiere trasladar esa responsabilidad a nosotros. Dice usted que nosotros como diputadas y diputados hemos obstaculizado la obra, que la estamos deteniendo. Nosotros no hacemos obra, alcalde. Usted como alcalde es el que desarrolla la obra, usted ejecuta el presupuesto municipal. Si usted quiere buscar responsables, se lo digo con todo respeto, alcalde, quiere buscar el responsable de que no haya obra en el municipio, trasládese un espejo, abra los ojos y a quien vea allí es el responsable.
5: Respondiendo a las declaraciones del coordinador del grupo parlamentario de Morena en el Congreso del Estado, el diputado Alfredo Chávez, que es también el líder de la bancada del PAN en el mismo Congreso, ha asegurado que su bancada va a buscar respaldar el financiamiento para la construcción de la vialidad Poniente 5, al considerar que se trata de una obra prioritaria para mejorar la movilidad en la ciudad de Chihuahua. El legislador afirmó que iniciarán el diálogo con todas las fuerzas políticas del Congreso buscando los 22 votos para que sea aprobado el préstamo que solicita el ayuntamiento de la ciudad. Hay que señalar que este es solamente el primer paso para realizar el proyecto, ya que aún están pendientes algunos de los permisos que se necesitan para su construcción. Y por otro lado, hay todo un proceso administrativo que aún se tiene que llevar a cabo para que esta obra se vuelva realidad.
6: Estos son los mejores brazos hasta el momento en el campeonato estatal. Heriberto Sánchez y Raúl Castellón con 6 victorias. De los Mineros y de los Algodoneros respectivamente. En efectividad, el de los Dorados, Martín Urías, es el primer lugar con 1.82. Gonzalo Sayudo tiene 68 ponches en la presente campaña. Los mejores bates. En cuadrangulares, Eudor García ya pasó los que arrancaron, conectando cuadrangulares a diestra y siniestra. Eudor tiene 9. En carreras impulsadas, Guillermo Williamson tiene 37. Y Jorge Morales, que juega para Manzaneros, tiene .448 en efectividad y es el mejor hasta el momento en el campeonato estatal.
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Shakedown. Aquí subo Bob Seger con esa buena canción aquí a través de Lobo 106.1. Todos los hits, todos los premios. Oye, esa canción que por cierto fue tema para Beverly Hills Cop, que seguramente recordarás de Bob Seger. Pero bueno, Bob tiene una carrera impresionante en la música desde muchos años atrás, empezando allá en Michigan, en Detroit. Nos vamos con más. ¿Qué te parece si ahora te platico que tenemos la dinámica para que te sigas pues ahora sí que metiendo en ella y participando para celebrar el verano con la Retro Party con Jorge y Robert Solís DJ? Van a estar ese viernes. The Summer is Magic. Es viernes 17 de julio, Ultra Bar Social Club, calle Quinta 1207, ahí en el centro de la ciudad, en donde por cierto hay estacionamiento contiguo. En la venta de los boletos han estado bastante bien. Puedes adquirirlos llamando o enviando WhatsApp al 614-370-7606. Recuérdalo. Y bueno, en esta hora puedes tener invitaciones dobles para que te lleves alguna de ellas. Solo dime que quieres estar ahí en la Retro Party y tu nombre, y puedes participar en la tómbola de los audios ahora mismo. Ya sabes mi WhatsApp. Ok, te lo paso. 614-106-1074. Participa ahora.

0: Gwen Stefani y No Doubt. La banda de California. Y bueno, sigo con más porque este viernes, para seguir celebrando el verano, viene la Retro Party con Jorge Robert Solís y Jay. The Summer is Magic. Es el viernes 17 de julio en Ultra Bar Social Club de aquí de Quinta 1207, centro de la ciudad. Los boletos están en este momento disponibles de cortesía para ti, solamente con que me digas que quieres estar ahí, así de fácil. Y tu nombre al 614-106-1074. De hecho, tengo algunas entradas ya por acá participando en la dinámica. Vamos a ver ahorita quién gana. Mientras tanto, como es la 1:16, regreso. Vengo con algo de qué más. Bueno, de Maroon 5, algo de Party Poppins también, que han hecho una buena versión bastante bien lograda de Baby Come Back. Party Poppins, que habían hecho también, bueno, Party Poppins había hecho también lo de Christopher Cross con Ride Like the Wind, renovándola. Y ahora, pues es un estilo que se encuentra ya de tour. Como DJ, Party Poppins está presentándose con todas esas canciones, pues setenteras más que todo, y de inicios de los 80 de el soft rock, pero así transformándolas.
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4: En la fiesta del fútbol, las semifinales se han definido y tendremos un par de partidos sumamente interesantes. Una selección de España, que no ha tenido grandes desafíos en este torneo, se enfrentará contra Francia, aunque en su historial reciente, la selección de España cuenta con un par de victorias, incluyendo una eliminación a Francia de la Eurocopa. Pero los números de Kylian Mbappé en Copas del Mundo apuntan a que será un duelo de colosos imperdible este martes a la 1:00 p.m. Y el miércoles, también a la 1 p.m. Inglaterra y Argentina se vuelven a ver frente a frente en una fase finalista de Copa del Mundo. La memoria del fútbol nos trae recuerdos del 86, cuando Diego Armando Maradona hizo el gol del siglo y la llamada mano de Dios. Ahora le toca a Lionel Andrés Messi intentar lograr esta hazaña de ganarle una selección concisa y llena de hombres de calidad deportiva. España contra Francia e Inglaterra contra Argentina estarán luchando por un puesto en la final del torneo.
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Subo Party Poppins, DJ, que renueva esas canciones de aquellos años en una onda muy soft, digamos, porque ese es previamente el nombre pertinente. Y pues ahora las ha rescatado de esta manera. Baby Come Back, aquí Subo a través de Lobo 106.1. Sigamos con más Great White One.

5. Ahora sí, yo creo que después de esta canción nos vamos a ir con el ganador o ganadora de uno de los boletos para que te vayas a la Retro Party con Robert Solís DJ. Participa vía audio de WhatsApp. Ahora son Michael y sus hermanos. Ahora. Vía audio de WhatsApp ahora.

0: Dreamer and the Boogie. Ok, aquí estuvieron los Jacksons y ese clásico de finales de los 70, que de hecho parte de los 70 es lo que se escucha en la Retro Party con Robert Solís y Jay el próximo viernes. The Summer is Magic, para seguir celebrando el verano, y en Ultra Bar Social Club ahí en la calle Quinta. Bueno, ¿qué te parece si me dices que quieres estar ahí y tu nombre, enviándome tu audio de WhatsApp al 614-106-1074? Ahora mismo me puedes enviar tu audio y participar en la dinámica, así como ese que va a ser ganador. Hola, hola.
1: Hola, buenas tardes. Mi nombre es Fernando Iván López y me gustaría ir a las fiestas del DJ Robert Solís. Gracias al Lobo.
0: Claro que sí, Fernando. Oye, bueno, pues la fiesta va a ser el próximo viernes, ya la Retro Party, la siguiente. Y tú también participa mandándome tu audio de WhatsApp ahora mismo, 614-106-1074. Hey, vengo con Fred Just Sky enseguida y Silent Treatment.
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Ha sido repeated Ed Sheeran con Martin Garrix. 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

0: Ir a otro más de los audios para ver quién se va a la Retro Party con Robert Solís y Jay. Hola,
1: Shelly, buenas tardes. Me encantaría ir a la Retro Party de Robert Solís.
0: Ok.
1: Mi nombre es Arturo Muñiz.
0: Venga, Arturo.
1: Gracias, Shelly. 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
0: Ya lo dijiste. Y qué bien. El buen Arthur aquí mismo ganando. Muchas felicidades. Pásenla de lo mejor, gente. Nos escuchamos por la tarde cuando regrese después de las 7. Estamos muy cerca de las 2. Ya viene Ariana más adelante. Y buena música de Summer y Bon Jovi enseguida también.
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6: La gobernadora María Eugenia Campos Galván lanzó críticas al gobierno federal. Esto al indicar que existen dudas sobre su relación con integrantes del crimen organizado. Las declaraciones surgieron al ser cuestionadas sobre versiones que han circulado con respecto a un supuesto intento de Ismael El Mayo Zambada de comunicarse con el expresidente Andrés Manuel López Obrador tras su detención y traslado a los Estados Unidos. Campos Galván afirmó que actores políticos de Morena priorizan intereses políticos por encima de la seguridad pública, indicando que existe una relación entre integrantes del partido y grupos delictivos.
7: Pero si no tengo opinión, ellos saben su situación y ellos saben sus relaciones y su nivel de involucramiento. Ya, bueno, se ha demostrado. Al día de hoy, pues alguien sabe dónde está el gobernador Rosa. Tenemos un gobierno federal, un gobierno de Morena, de la 4T, que está involucrado con el crimen organizado y que pone por encima de la seguridad de los mexicanos su relación con el crimen organizado.
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9: Hay hábitos saludables que requieren tiempo, dinero o mucha constancia. Y hay otros que están ahí gratis cada día, aunque casi nunca los tratemos como un pequeño acto de cuidado. Ver el atardecer pertenece a ese segundo grupo. Más allá de lo bonito del momento, distintas investigaciones sugieren que contemplar la caída del sol puede aportar beneficios psicológicos y fisiológicos muy reales. El asombro que despierta un cielo cambiante ayuda a salir del bucle de preocupaciones, a ganar perspectiva y a sentirse más conectado con algo más grande que uno mismo. Y además, la luz natural de esos momentos actúa como una señal importante para el reloj biológico. No hace falta estar en una playa paradisíaca ni en la cima de una montaña. Parte de lo interesante de estas investigaciones es que subrayan que el efecto también aparece en entornos cotidianos, incluso urbanos. Es decir, no siempre hace falta escaparse muy lejos para recibir un pequeño beneficio de la naturaleza.
10: A 10 días de que sea inaugurada la justa regional, la Federación de Atletismo en México dio a conocer la lista oficial de participantes en esta disciplina de atletismo, en la que ya figuran como serios favoritos a lo más alto del podio los chihuahuenses Alegna González, Eri Portillo y también Uciel Muñoz, entre otros. Alegna y Uciel conquistaron medalla de plata en el Mundial de Atletismo en Tokio, mientras que Eric hizo lo propio en el Mundial de Atletismo en pista cubierta celebrado a principios de este año en Polonia. Los tres olímpicos son aspirantes a volver a representar a México en la gran competencia veraniega en los Juegos de Los Ángeles, escribió durante esta semana el periodista chihuahuense José Luis Barraza Infante.
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9: El secretario de Desarrollo Rural, Mauro Parada Muñoz, informó que este martes espera recibir los resultados de la muestra sobre el caso sospechoso de gusano barrenador en un rancho de Hidalgo del Parral. Recordó que la muestra correspondiente fue enviada para su análisis a la Comisión México-Estadounidense para la Prevención de la Fiebre Aftosa y otras enfermedades, organismo técnico binacional especializado en este tipo de diagnósticos. Mauro Parada refirió que el caso sospechoso fue detectado en un semoviente con herida que presenta larvas y, si bien el rancho no está en cuarentena, se han aplicado una serie de protocolos para la revisión de todo el ganado, así como la aplicación de medicamentos que ayudan a cicatrizar rápidamente cualquier lesión presentada. Las obras de infraestructura cultural en la capital del estado presentan un avance significativo y se proyecta su inauguración para el próximo mes de agosto. Así lo dio a conocer Fernanda Bencomo, directora del Instituto de Cultura del municipio. En el caso del Conservatorio de Música, la funcionaria municipal detalló que en la actualidad se trabaja en los detalles finales. Particularmente dijo la colocación de la poliraduela y el arreglo de los sistemas de aire acondicionado. Esto para así asegurar condiciones óptimas ante las altas temperaturas locales. Además, Fernanda Bencomo indicó que está en proceso la recepción de mobiliario completamente nuevo y de alta gama.
10: En Tatuche estamos esperando que para finales de esta semana o inicios de la próxima haga ya entrega el contratista a obras públicas, y una, a su vez no lo puedan entregar nosotros al instituto. Entre en una etapa de museografía también, como un mes más de trabajo, y también esperemos con el favor de Dios estar inaugurando a finales del mes de agosto también ya la quinta Tatuche, es que acaba de pasar por el Consejo de Cultura el nombre ya de este espacio, entonces ya podremos darle información un poquito más tarde. De Contemporáneo Águeda Lozano.
9: Tras darse a conocer audios de la gobernadora por Morena de Baja California, Marina del Pilar Ávila, quien presuntamente ofreció colaborar con Estados Unidos, la presidenta Claudia Sheinbaum Pardo aseguró que este caso es diferente al de Chihuahua. En su conferencia mañanera de este martes 14 de julio desde Palacio Nacional, Sheinbaum Pardo mencionó que en el caso de Chihuahua estaría demostrado que había gente de una agencia operando en territorio y pidió que se investigue. Al respecto, el secretario de Seguridad y Protección Ciudadana, Omar García Harfuch, sostuvo que el contenido del audio no permite concluir que se pretendiera compartir información confidencial.
11: Con Lionel Andrés Messi siempre hay algo más, mientras 46 millones de argentinos rezan para que no llegue la inminente despedida. La serie de su vida suma un inédito capítulo, el primer clásico ante Inglaterra y nada menos que por las semifinales del Mundial del 2026. El cruce contra Inglaterra y el recuerdo inevitable de Maradona con la mano de Dios. El capitán de la selección argentina debió convivir a lo largo de toda su carrera con las comparaciones con Diego Armando Maradona. Messi cambió rotundamente de fracasos en Copas América y en eventos internacionales. Incluso como jugador, le cambió la situación, el panorama a Lionel Messi. Ya ganó un Mundial, ganó la Copa América y tiene otros eventos importantes. Ahí los detalles en las comparaciones.
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con muchísima energía iniciamos esta tarde juntos aquí en el 106.1. Yo soy Ariana y estaré en tu compañía en esta tarde de 3 a 7 de la tarde. 4 horas, son 4 horas excelentes que estarán llenas de más y mejor música, de sorpresas, de dinámicas. Vamos a platicar y vamos a estar cerca a través de las vías de comunicación. El WhatsApp de cabina es el 614-106-1074 y ya estoy esperando que hagas ese contacto, que platiques conmigo, que propongas buena música y que me cuentes cómo te trata tu martes. Escuchamos a Kiss con Tomorrow, así como Stay de Miles Smith. Estoy lista para lo que ya se tiene por acá preparado, pero ojalá tengas la oportunidad de solicitar tu canción favorita. Viene Teddy Swims, Mr. Know It All, en el 106.1.

0: ¿Estás listo para seguir por acá conectado al 106.1? Porque precisamente para dar buen inicio a la tarde, ya que es nuestra primera hora juntos, ¿por qué no iniciar con una dinámica? Es la mejor manera de, pues, empezar con el pie derecho, ¿no? Esta tarde. Así que presta atención y ten cerca la vía WhatsApp, porque será este viernes que, para seguir celebrando el verano, llega Retro Party con Jorge y Robert Solís DJ. Summer is Magic. Viernes 17 de julio. Ya sabes, en Ultra Bar Social Club de calle Quinta 1207, centro de la ciudad. Hay venta de boletos. Puedes llamar o enviar WhatsApp al 614-370-7606. Pero aquí puedes ganar una invitación doble a través del 614-106-1074. Dime tu nombre completo y que quieres ir a la Retro Party. Y es así de sencillo participar. Mucha suerte. Yo mientras tanto vuelvo con So Easy to Fall in Love. Viene Olivia Dean, también 30 Seconds to Mars, The Killers, Tears for Fears. Está llenando de buenas peticiones. Todo va surgiendo poco a poco aquí en el Lobo 106.1.
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Tears for Fears en el 106.1. Y eso sí, que en este martes 14 de julio estamos en dinámica. Y ya estoy a nada de anunciar ganador. Y es que este viernes, para seguir celebrando el verano, ¿qué te parece Retro Party con Jorge y Robert Solis DJ? The Summer is Magic llega este viernes 17 de julio en Ultra Bar Social Club, calle Quinta 1207. Es en el centro de la ciudad y hay venta de boletos por la vía WhatsApp. Puedes llamar o enviar un mensaje al 614-370-7606. Pero en el 206.1 aquí te obsequiamos tu boleto doble. Tu trabajo es muy sencillo: decirme tu nombre completo y que quieres ir a la Retro Party en una nota de voz en el 614-106-1074. Y es así que ya participas de esta manera. 3:42, vuelvo con ese ganador y con Taylor Swift y esto que es parte de Toy Story 5. I know it, I know you en el 206.1.

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0: Hola, buenas tardes. Mi nombre es Fernando Medrano González y me gustaría ganarme ese pase doble para la París Retro del viernes.
1: Muy bien, Fernando. Pues felicidades. ¿Resultaste ganador? Y te vas este viernes 17 de julio a Ultrabar Social Club. Recuerda que está ubicado en calle Quinta 1207 en el centro de la ciudad, para ir a disfrutar del verano con la Retro Party junto a Jorge y Robert Solís DJ. The Summer is Magic estará espectacular. Y no olvides que hay venta de boletos llamando o enviando WhatsApp. Tú que me escuchas, haz contacto al 614-370-7606 y consigue tus boletos. O sigue al pendiente porque la dinámica volverá. Yo soy Ariana, sigo en tu compañía y esto es El Lobo 106.1.
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2: El encargado interino de la Fiscalía General del Estado, Francisco Sáenz Soto, atribuyó el reciente repunte de hechos violentos en el municipio de Cuauhtémoc a diversos factores, entre ellos disputas entre grupos del crimen organizado y el incremento en el consumo de cristal entre parte de la población. Sáenz Soto explicó que ambos fenómenos han incidido en el aumento de los índices de violencia presentados en las últimas semanas, indicando que el consumo de esta droga estaría relacionado con la comisión de diversos delitos y conductas de alto impacto en la región.
3: Conocemos el histórico de lo que ha venido pasando en el municipio de Cuauhtémoc, que es la pugna entre grupos de la delincuencia organizada que ha derivado en diversos hechos en la región. Y en el particular, en Cuauhtémoc, hemos tenido un incremento de homicidios, sobre todo de personas vinculadas al consumo de cristal. Y tenemos un repunte en este mes y el mes pasado en torno al número de homicidios.
2: El secretario de Seguridad y Protección Ciudadana, Omar García Harfuch, dio a conocer que durante la Copa Mundial de la FIFA 2026 en México, participaron más de 124.000 elementos de las instituciones de seguridad, principalmente dijo de las Fuerzas Armadas y de la Guardia Nacional, así como de autoridades locales. Omar García Harfuch indicó que brindaron seguridad, orientación, así como atención a millones de asistentes, destacando que el despliegue operativo permitió que las actividades de este torneo se llevaran a cabo en orden, coordinación y capacidad de respuesta mediante la realización de más de 280 operaciones en estadios y fanfests de la Ciudad de México, Jalisco y Nuevo León. Estados Unidos atacó Irán este martes en la madrugada, solo horas después de que el presidente Donald Trump afirmara que Washington está restableciendo un bloqueo sobre el país de Medio Oriente en el Estrecho de Hormuz. Por su parte, Irán respondió con ataques en contra de los aliados de Estados Unidos en Medio Oriente. Estas acciones dejan hecho trizas un acuerdo provisional destinado a pausar los combates, reabrir una ruta navegable que es un paso crucial para los suministros energéticos del mundo y dar tiempo a los negociadores para concretar un fin permanente de la guerra. En cambio, los combates han vuelto a envolver a la región en la violencia y han amenazado la economía global.
4: El jardinero derecho de los Cardinals se coronó como el nuevo rey de los cuadrangulares tras superar a los otros 7 participantes del evento en una espectacular noche llena de cuadrangulares en el Citizens Bank Park de Filadelfia, casa de los Phillies. Jordan Walker conquistó el título de la edición 2026 del Home Run Derby de la MLB tras conectar 31 cuadrangulares a lo largo de las 3 rondas y derrotar a Kyle Schwarber. En la final, Walker se convirtió en el primer jugador de los Cardinals de San Luis en conquistar el Home Run Derby.
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Estás en el Lobo 106.1 y acabas de escuchar a Fleetwood Mac con Seven Wonders, así como Shakira con Die Die. Yo soy Ariana, sigo en tu compañía y bueno, estamos más que listos para seguir, ¿no? Con esta tarde de martes nublada que sigue con pronóstico de lluvia. Ya me irás. Si es que ya comienza a llover, donde tú estés ubicado, en alguna parte de la ciudad, me comentas a través de cualquier vía de comunicación. Aquí estoy al pendiente y vamos a disfrutar de estos días lluviosos que nos tocaron, por fin, para descansar un poco del calor que ya nos tenía algo cansados. O no sé, ¿tú cómo te sientes con este clima? Vámonos con Justin Bieber, algo junto a Nicki Minaj, Beauty and a Beat, en el Lobo 106.1.

0: Champagne Supernova, Liam Gallagher. Esta canción tomó como más relevancia todavía después de que el año pasado, en esta gira en donde vimos reunidos nuevamente a Oasis en 2025, pues bueno, precisamente esta canción la utilizaron para cerrar de forma oficial cada uno de sus conciertos, y es por eso que es que toma todavía más importancia este tema musical. Vámonos con más en el Evo 106.1. Vuelvo con Calvin Harris, viene Eric Clapton, también Chicago. Gracias por estas excelentes peticiones. Haz contacto vía WhatsApp. El WhatsApp que siempre está disponible para ti. Lo tengo aquí al lado. Inmediatamente veo tu mensaje, tu propuesta, esa sugerencia. 614-106-1074. Estás en el Lobo 106.1.
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0: Chicago. Al aire en el 106.1. El reloj marca las 4:41. Y tengo preparada más música, claro, y también más de la dinámica que dio inicio esta tarde. Una dinámica que no tarda en regresar. Yo te recomendaría que no te desconectes ni un solo segundo, que no le cambies a tu radio, que ni siquiera le bajes el volumen, porque después no te enteras de que esta dinámica regresa. Presta mucha atención. Además, tenemos una buena playlist que vas a disfrutar muchísimo. Y además, tú sabes que puedes ser parte de ella. Hazme llegar tu petición. Vámonos con Noah Kahan, Def Leppard incluido, Tame Impala, Rolling Stones en el 106.1.
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Escuchaste Hysteria, música de Def Leppard, aquí en el Lobo 106.1. Y llegamos hasta Rolling Stones, algo que llega a cerrar esta hora. Sube el volumen y disfruta. Lo estás escuchando en el Lobo 106.1.

0: Las 4:58, no te desconectes. Iniciemos Dinámica Pronto. Estás en el Lobo 106.1.
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16: Rafael Overa Talamantes confirmó su salida de la Secretaría de Desarrollo Humano y Bien Común, asegurando que su decisión responde a aspiraciones político-electorales de cara al proceso del próximo año, en donde se renovarán, entre otros cargos, la Alcaldía de Chihuahua y la Gubernatura del Estado. Overa Talamantes destacó los resultados obtenidos durante su gestión al frente de esa dependencia, entre ellos la operación de comedores comunitarios y la entrega de apoyos mediante tarjetas para personas con discapacidad. El exfuncionario afirmó sentirse satisfecho con el trabajo realizado y con los programas impulsados durante su administración.
17: Quiero decirles con toda firmeza y con toda convicción que voy por Chihuahua, que ahora como un ciudadano libre, claro que voy a ir por la alcaldía, claro que voy a seguir trabajando hasta el límite de mis fuerzas, que ahora tengo más tiempo libre para aventarme recorridos de 12 horas, de 18, de lo que requiera esta ciudad. Yo siempre he dicho que una de las principales cualidades y cometiendo la política es acercándome, es conociendo las causas, y por eso he podido estar frente a actores políticos con mucha más experiencia que yo, diciéndoles: a Chihuahua no le duele lo que usted dice, le duele otra cosa.
16: El gobierno del estado anunció que este 15 de julio se llevará a cabo el pago del incremento anual y su retroactivo a las y los jubilados, así como pensionados del sector magisterial afiliados a la institución. Asimismo, se dio a conocer que por segundo año consecutivo, la administración estatal efectuará este pago de manera simultánea al incremento salarial otorgado al personal docente en activo. Con esta acción, se indicó, se busca mantener la equidad entre quienes aún se encuentran en servicio y quienes ya concluyeron su trayectoria laboral en las aulas. Además, se indicó que para cubrir este concepto, el gobierno del estado destinó una inversión superior a los 142 millones de pesos. El exdirector de Petróleos Mexicanos, Víctor Rodríguez Padilla, abandonó este martes el Centro de Reinserción Social de Atlacholoay en Morelos en punto de las 12:50 horas. Esto luego de que una jueza revocara la medida cautelar de prisión preventiva justificada que pesaba en su contra. Rodríguez Padilla formalizó su salida al firmar el acta correspondiente y presentar su boleta de libertad en el segundo filtro de seguridad del penal, posteriormente acompañado por otra persona. Abordó una camioneta que ya lo esperaba al exterior del centro penitenciario, ubicado al sur del estado de Morelos.
18: España venció con autoridad a Francia en las semifinales del Mundial 2026, gracias a los goles de Mikel Oyarzabal de penalti y a Pedro Porro. Y con ello se clasificó, asfixiando prácticamente a Francia, a la gran final de la Copa del Mundo por segunda vez en su historia. España, ante la segunda final de su historia en el 2010, llegó a una y luego doblegó al equipo de los Países Bajos para coronarse campeona. La Roja solo había jugado una vez semifinales y también había ganado. Fue en el 2010, cuando derrotó a Alemania en Sudáfrica con un gol de cabeza de Carles Puyol. Así se clasificó a la final que disputó contra Países Bajos. En su única definición le ganó 1-0 con el gol postrero de Andrés Iniesta. Y ahora tendrá la oportunidad de enfrentar ya sea a Inglaterra o bien a Argentina, quienes definen al otro finalista este miércoles por la tarde.
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con la gran música de Queen damos inicio a una hora más. También tuvimos a Tame Impala con Drácula y ya el reloj está marcando las 5:15. Sigo en tu compañía y avanzando con más y mejor música. Qué buenas sugerencias llegan. Vamos a recolectar más de esas peticiones. Hazme llegar esa canción que quieres escuchar, ya sea a través del 614-106-1074 o no olvides hacer contacto en redes sociales. Ariana Locutora o El Lobo 106.1 en todas ellas. 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Y vámonos con Sarah Larson, Lush Life en El Lobo 106.1.

0: Estás en el 206.1 y para continuar vamos a dar inicio a la dinámica que ya está lista para ti, porque este viernes llega Retro Party con Jorge y Robert Solís DJ para seguir celebrando el verano. The Summer is Magic, viernes 17 de julio. Ultra Bar Social Club, calle Quinta 1207, centro de la ciudad, es la ubicación. Si quieres asistir, ya hay venta de boletos. Llama o envía WhatsApp al 614-370-7606 para comprar tu boleto. Pero si no, ¿qué te parece si participas? Mándame un audio con tu nombre completo y dime que quieres ir a Retro Party. Y eso sí, que ya estará siendo seleccionado, lanzado al aire y ya por acá, agregado en la lista. Anímate, diviértete y vámonos con más, que son las 5:25 y viene She's in Texas, viene Black Eyed Peas, BTS, música de Zayn y mucho más en el 106.1.
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5: En la fiesta de fútbol, España se convirtió en el primer finalista tras vencer 2-0 a Francia en Dallas. El planteamiento estratégico de Luis de la Fuente neutralizó por completo el ataque galo. El marcador se abrió al minuto 22 gracias a un penal ejecutado con frialdad por Mikel Oyarzabal luego de una falta sobre Lamine Yamal. La debacle francesa se agudizó con la lesión del central William Saliba en la primera mitad. Ya en el complemento, el minuto 58, el lateral Pedro Porro tejió una soberbia pared con Dani Olmo para definir con un derechazo cruzado y sentenciar el 2-0 definitivo. Kylian Mbappé lució desaparecido ante la impecable defensa ibérica, frustrando el sueño del tricampeonato francés. La Roja avanza a su segunda final de la historia y espera al ganador entre Argentina e Inglaterra.
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0: porque ya en unos minutos más tenemos ganador al aire. Además viene sugerencias, BTS, Sammy Hagar, Harry Styles, Electric Light Orchestra y mucho más en el Evo 106.1.
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0: quiero esos pases para la Retropari. Me gustaría mucho ir. Samuel Morón Esperales, saludos.
1: ¡Felicidades! Muchas felicidades. Ya te llevaste tu invitación doble para la Retro Party con Jorge y Robert Solís, DJ, de este viernes 17 de julio. Sigue al pendiente, tenemos más de esta dinámica. Son las 5:58. Sigo en tu compañía en el 106.1.
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2: El secretario de Desarrollo Rural, Mauro Parada Muñoz, confirmó la presencia del primer caso de gusano barrenador en el municipio de Parral. Esto luego de que el laboratorio del Centro Panamericano de Fiebre Aftosa emitiera el resultado positivo de la muestra enviada el pasado 13 de julio. Parada Muñoz indicó que aunque la confirmación se dio este martes 14 de julio, la dependencia ya había puesto en marcha de manera preventiva los protocolos de sanidad pecuaria para así contener la propagación de esta plaga. El funcionario informó que las acciones implementadas continuarán aplicándose para así detectar la presencia de larvas del gusano barrenador en ganado chihuahuense.
3: Nos están confirmando que sí tenemos este tema del gusano barrenador aquí en el estado de Chihuahua, y que precisamente lo que queremos platicar con ustedes es sobre todo el tema de las acciones y contingencia para ello. Es decir, platicar con algunos en donde, oye, vamos a elevar el nivel de prevención, ¿no? La verdad es que desde el día uno que se planteó la gobernadora, nosotros hay un nivel de exigencia muy, muy alto en cuestión de la sanidad para poder proteger al todo el ganadero chihuahuense.
4: Se sabía que era cuestión de tiempo y finalmente llegó el primer caso de gusano barrenador al estado de Chihuahua. Sin embargo, antes de convertir esto en una crisis para el sector ganadero, lo importante es tomar las medidas necesarias para minimizar el problema, ya que una vez que llega la mosca que propaga este tipo de plaga, es muy difícil de controlar, sobre todo en la fauna silvestre. Sin embargo, se deben tomar